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1: El intendente del partido de Mar Chiquita, Walter Winiveski, mantuvo un positivo encuentro con el jefe comunal de Villa Atamisqui, en la provincia de Santiago del Estero. Las autoridades firmaron un convenio de hermanamiento, cooperación turística, cultural, educativa e institucional entre ambas comunidades, con el propósito de establecer una relación permanente de trabajo conjunto para promover el desarrollo turístico, la valoración del patrimonio cultural, el intercambio de experiencias, la capacitación y la ejecución de proyectos que contribuyan al crecimiento de ambos municipios. En el marco de una agenda de trabajo enfocada en el fortalecimiento de las instituciones de servicio comunitario, el intendente del partido de Mar Chiquita, Walter Winiveski, realizó una visita oficial al cuartel de bomberos voluntarios de la ciudad de Santa Clara del Mar. Durante el encuentro, el jefe comunal hizo entrega formal de la ordenanza y el decreto de promulgación que dan inicio al proceso legal para que la institución obtenga la escritura definitiva de su cuartel.
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1: El intendente Walter Winibeski visitó las instalaciones del cuartel de bomberos voluntarios de Balneario Parque Mar Chiquita e hizo entrega oficial de la ordenanza y el decreto de promulgación que habilitan el proceso para la obtención de la escritura definitiva del edificio. El jefe comunal estuvo acompañado por la delegada de Costa Norte, Andrea Lescano. El intendente del partido de Mar Chiquita, Walter Winibeski, mantuvo un encuentro con la delegación marchiquitense ITF, que recientemente retornó de su participación en las finales del Campeonato Sudamericano de Taekwondo 2026, certamen de primer nivel continental que se disputó en la ciudad de Lima, Perú. Confirmaron un aumento del 5% a los agentes municipales de Mar Chiquita. El Sindicato de Agentes Municipales de Mar Chiquita informó que el Ejecutivo Municipal incrementará un 5% el salario básico de los agentes municipales. Los mismos percibirán el aumento en los haberes correspondientes al mes de julio. El Instituto Municipal de Cerámica invita a la comunidad a participar de las inscripciones para el segundo cuatrimestre de la Tecnicatura en Cerámica. La convocatoria se encuentra abierta para todos aquellos interesados en formarse en esta disciplina y el encuentro se llevará a cabo el próximo jueves 30 de julio a las 17:30 horas en la sede Santa Clara, ubicada en San Francisco 625.
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1: Importante convenio con el Club de Pesca La Escollera. El intendente del partido de Mar Chiquita, Walter Winiveski, encabezó la firma de un convenio de uso del suelo por 5 años con las autoridades de la Asociación Civil de Caza, Pesca y Náutica La Escollera. El intendente del partido de Mar Chiquita, Walter Winiveski, mantuvo un positivo encuentro con el jefe comunal de Villa Atamisqui, en la provincia de Santiago del Estero. Las autoridades firmaron un convenio de hermanamiento, cooperación turística, cultural, educativa e institucional entre ambas comunidades, con el propósito de establecer una relación permanente de trabajo conjunto para promover el desarrollo turístico, la valoración del patrimonio cultural, el intercambio de experiencias, la capacitación y la ejecución de proyectos que contribuyan al crecimiento de ambos municipios. Confirmaron un aumento del 5% a los agentes municipales de Mar Chiquita. El Sindicato de Agentes Municipales de Mar Chiquita informó que el Ejecutivo Municipal incrementará un 5% el salario básico de los agentes municipales. Los mismos percibirán el aumento en los haberes correspondientes al mes de julio. En el marco de una agenda de trabajo enfocada en el fortalecimiento de las instituciones de servicio comunitario, el intendente del partido de Mar Chiquita, Walter Winiveski, realizó una visita oficial al cuartel de bomberos voluntarios de la ciudad de Santa Clara del Mar. Durante el encuentro, el jefe comunal hizo entrega formal de la ordenanza y el decreto de promulgación que dan inicio al proceso legal para que la institución obtenga la escritura definitiva de su cuartel.
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1: El intendente Walter Winiveski visitó las instalaciones del cuartel de bomberos voluntarios de Balneario Parque Mar Chiquita e hizo entrega oficial de la ordenanza y el decreto de promulgación que habilitan el proceso para la obtención de la escritura definitiva del edificio. El jefe comunal estuvo acompañado por la delegada de Costa Norte, Andrea Lescano. El intendente del partido de Mar Chiquita, Walter Winiveski, mantuvo un encuentro con la delegación marchiquitense ITF, que recientemente retornó de su participación en las finales del Campeonato Sudamericano de Taekwondo 2026, certamen de primer nivel continental que se disputó en la ciudad de Lima, Perú. Confirmaron un aumento del 5% a los agentes municipales de Mar Chiquita. El Sindicato de Agentes Municipales de Mar Chiquita informó que el Ejecutivo Municipal incrementará un 5% el salario básico de los agentes municipales. Los mismos percibirán el aumento en los haberes correspondientes al mes de julio. El Instituto Municipal de Cerámica invita a la comunidad a participar de las inscripciones para el segundo cuatrimestre de la Tecnicatura en Cerámica. La convocatoria se encuentra abierta para todos aquellos interesados en formarse en esta disciplina y el encuentro se llevará a cabo el próximo jueves 30 de julio a las 17:30 horas en la sede Santa Clara, ubicada en San Francisco 625.
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0: Qué buen momento, ¿no?
1: Gracias. Chicas, yo ya terminé. Las voy a buscar. Yendo.

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1: Importante convenio con el Club de Pesca La Escollera. El intendente del partido de Mar Chiquita, Walter Winiveski, encabezó la firma de un convenio de uso del suelo por 5 años con las autoridades de la Asociación Civil de Caza, Pesca y Náutica La Escollera. El intendente del partido de Mar Chiquita, Walter Winiveski, mantuvo un positivo encuentro con el jefe comunal de Villa Atamisqui, en la provincia de Santiago del Estero. Las autoridades firmaron un convenio de hermanamiento, cooperación turística, cultural, educativa e institucional entre ambas comunidades, con el propósito de establecer una relación permanente de trabajo conjunto para promover el desarrollo turístico, la valoración del patrimonio cultural, el intercambio de experiencias, la capacitación y la ejecución de proyectos que contribuyan al crecimiento de ambos municipios. Confirmaron un aumento del 5% a los agentes municipales de Mar Chiquita. El Sindicato de Agentes Municipales de Mar Chiquita informó que el Ejecutivo Municipal incrementará un 5% el salario básico de los agentes municipales. Los mismos percibirán el aumento en los haberes correspondientes al mes de julio. En el marco de una agenda de trabajo enfocada en el fortalecimiento de las instituciones de servicio comunitario, el intendente del partido de Mar Chiquita, Walter Winiveski, realizó una visita oficial al cuartel de bomberos voluntarios de la ciudad de Santa Clara del Mar. Durante el encuentro, el jefe comunal hizo entrega formal de la ordenanza y el decreto de promulgación que dan inicio al proceso legal para que la institución obtenga la escritura definitiva de su cuartel.
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Yo, Horacio Acabalo, gracias por el homenaje a todos los boxeadores campeones del mundo. No me bajé los brazos, pendejo. ¡Vamos todavía!

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1: El intendente Walter Winibeski visitó las instalaciones del cuartel de bomberos voluntarios de Balneario Parque Mar Chiquita e hizo entrega oficial de la ordenanza y el decreto de promulgación que habilitan el proceso para la obtención de la escritura definitiva del edificio. El jefe comunal estuvo acompañado por la delegada de Costa Norte, Andrea Lescano. El intendente del partido de Mar Chiquita, Walter Winibeski, mantuvo un encuentro con la delegación marchiquitense ITF, que recientemente retornó de su participación en las finales del Campeonato Sudamericano de Taekwondo 2026, certamen de primer nivel continental que se disputó en la ciudad de Lima, Perú. Confirmaron un aumento del 5% a los agentes municipales de Mar Chiquita. El Sindicato de Agentes Municipales de Mar Chiquita informó que el Ejecutivo Municipal incrementará un 5% el salario básico de los agentes municipales. Los mismos percibirán el aumento en los haberes correspondientes al mes de julio. El Instituto Municipal de Cerámica invita a la comunidad a participar de las inscripciones para el segundo cuatrimestre de la Tecnicatura en Cerámica. La convocatoria se encuentra abierta para todos aquellos interesados en formarse en esta disciplina y el encuentro se llevará a cabo el próximo jueves 30 de julio a las 17:30 horas en la sede Santa Clara, ubicada en San Francisco 625.
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Bueno, voy a invitar. Vamos a invitar a unos pibes que antes de venir les tuvimos que dar unas clases de música, de guitarra, decirle, este es el La, este es el Do, porque están empezando. ¡Los divididos!

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1: Importante convenio con el Club de Pesca La Escollera. El intendente del partido de Mar Chiquita, Walter Winiveski, encabezó la firma de un convenio de uso del suelo por 5 años con las autoridades de la Asociación Civil de Caza, Pesca y Náutica La Escollera. El intendente del partido de Mar Chiquita, Walter Winiveski, mantuvo un positivo encuentro con el jefe comunal de Villa Atamisqui, en la provincia de Santiago del Estero. Las autoridades firmaron un convenio de hermanamiento, cooperación turística, cultural, educativa e institucional entre ambas comunidades, con el propósito de establecer una relación permanente de trabajo conjunto para promover el desarrollo turístico, la valoración del patrimonio cultural, el intercambio de experiencias, la capacitación y la ejecución de proyectos que contribuyan al crecimiento de ambos municipios. Confirmaron un aumento del 5% a los agentes municipales de Mar Chiquita. El Sindicato de Agentes Municipales de Mar Chiquita informó que el Ejecutivo Municipal incrementará un 5% el salario básico de los agentes municipales. Los mismos percibirán el aumento en los haberes correspondientes al mes de julio. En el marco de una agenda de trabajo enfocada en el fortalecimiento de las instituciones de servicio comunitario, el intendente del partido de Mar Chiquita, Walter Winiveski, realizó una visita oficial al cuartel de bomberos voluntarios de la ciudad de Santa Clara del Mar. Durante el encuentro, el jefe comunal hizo entrega formal de la ordenanza y el decreto de promulgación que dan inicio al proceso legal para que la institución obtenga la escritura definitiva de su cuartel.
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14: El intendente Walter Winiveski visitó las instalaciones del cuartel de bomberos voluntarios de Balneario Parque Mar Chiquita e hizo entrega oficial de la ordenanza y el decreto de promulgación que habilitan el proceso para la obtención de la escritura definitiva del edificio. El jefe comunal estuvo acompañado por la delegada de Costa Norte, Andrea Lescano. El intendente del partido de Mar Chiquita, Walter Winiveski, mantuvo un encuentro con la delegación marchiquitense ITF, que recientemente retornó de su participación en las finales del Campeonato Sudamericano de Taekwondo 2026, certamen de primer nivel continental que se disputó en la ciudad de Lima, Perú. Confirmaron un aumento del 5% a los agentes municipales de Mar Chiquita. El Sindicato de Agentes Municipales de Mar Chiquita informó que el Ejecutivo Municipal incrementará un 5% el salario básico de los agentes municipales. Los mismos percibirán el aumento en los haberes correspondientes al mes de julio. El Instituto Municipal de Cerámica invita a la comunidad a participar de las inscripciones para el segundo cuatrimestre de la Tecnicatura en Cerámica. La convocatoria se encuentra abierta para todos aquellos interesados en formarse en esta disciplina y el encuentro se llevará a cabo el próximo jueves 30 de julio a las 17:30 horas en la sede Santa Clara, ubicada en San Francisco 625.
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0: Julieta Venegas.
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1: Importante convenio con el Club de Pesca La Escollera. El intendente del partido de Mar Chiquita, Walter Winiveski, encabezó la firma de un convenio de uso del suelo por 5 años con las autoridades de la Asociación Civil de Caza, Pesca y Náutica La Escollera. El intendente del partido de Mar Chiquita, Walter Winiveski, mantuvo un positivo encuentro con el jefe comunal de Villa Atamisqui, en la provincia de Santiago del Estero. Las autoridades firmaron un convenio de hermanamiento, cooperación turística, cultural, educativa e institucional entre ambas comunidades, con el propósito de establecer una relación permanente de trabajo conjunto para promover el desarrollo turístico, la valoración del patrimonio cultural, el intercambio de experiencias, la capacitación y la ejecución de proyectos que contribuyan al crecimiento de ambos municipios. Confirmaron un aumento del 5% a los agentes municipales de Mar Chiquita. El Sindicato de Agentes Municipales de Mar Chiquita informó que el Ejecutivo Municipal incrementará un 5% el salario básico de los agentes municipales. Los mismos percibirán el aumento en los haberes correspondientes al mes de julio. En el marco de una agenda de trabajo enfocada en el fortalecimiento de las instituciones de servicio comunitario, el intendente del partido de Mar Chiquita, Walter Winiveski, realizó una visita oficial al cuartel de bomberos voluntarios de la ciudad de Santa Clara del Mar. Durante el encuentro, el jefe comunal hizo entrega formal de la ordenanza y el decreto de promulgación que dan inicio al proceso legal para que la institución obtenga la escritura definitiva de su cuartel.
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0: Gracias, me encantó esta experiencia. Muchas gracias. Muchas gracias.
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4: El intendente Walter Winiveski visitó las instalaciones del cuartel de bomberos voluntarios de Balneario Parque Mar Chiquita e hizo entrega oficial de la ordenanza y el decreto de promulgación que habilitan el proceso para la obtención de la escritura definitiva del edificio. El jefe comunal estuvo acompañado por la delegada de Costa Norte, Andrea Lescano. El intendente del partido de Mar Chiquita, Walter Winiveski, mantuvo un encuentro con la delegación marchiquitense ITF, que recientemente retornó de su participación en las finales del Campeonato Sudamericano de Taekwondo 2026, certamen de primer nivel continental que se disputó en la ciudad de Lima, Perú. Confirmaron un aumento del 5% a los agentes municipales de Mar Chiquita. El Sindicato de Agentes Municipales de Mar Chiquita informó que el Ejecutivo Municipal incrementará un 5% el salario básico de los agentes municipales. Los mismos percibirán el aumento en los haberes correspondientes al mes de julio. El Instituto Municipal de Cerámica invita a la comunidad a participar de las inscripciones para el segundo cuatrimestre de la Tecnicatura en Cerámica. La convocatoria se encuentra abierta para todos aquellos interesados en formarse en esta disciplina y el encuentro se llevará a cabo el próximo jueves 30 de julio a las 17:30 horas en la sede Santa Clara, ubicada en San Francisco 625.
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5: Bueno, queridísimos, para la próxima canción tengo el placer de presentarles desde Chile a la señorita

0: censura. ¡1981, Miguel Cantilo Punch!
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1: Importante convenio con el Club de Pesca La Escollera. El intendente del partido de Mar Chiquita, Walter Winiveski, encabezó la firma de un convenio de uso del suelo por 5 años con las autoridades de la Asociación Civil de Caza, Pesca y Náutica La Escollera. El intendente del partido de Mar Chiquita, Walter Winiveski, mantuvo un positivo encuentro con el jefe comunal de Villa Atamisqui, en la provincia de Santiago del Estero. Las autoridades firmaron un convenio de hermanamiento, cooperación turística, cultural, educativa e institucional entre ambas comunidades, con el propósito de establecer una relación permanente de trabajo conjunto para promover el desarrollo turístico, la valoración del patrimonio cultural, el intercambio de experiencias, la capacitación y la ejecución de proyectos que contribuyan al crecimiento de ambos municipios. Confirmaron un aumento del 5% a los agentes municipales de Mar Chiquita. El Sindicato de Agentes Municipales de Mar Chiquita informó que el Ejecutivo Municipal incrementará un 5% el salario básico de los agentes municipales. Los mismos percibirán el aumento en los haberes correspondientes al mes de julio. En el marco de una agenda de trabajo enfocada en el fortalecimiento de las instituciones de servicio comunitario, el intendente del partido de Mar Chiquita, Walter Winiveski, realizó una visita oficial al cuartel de bomberos voluntarios de la ciudad de Santa Clara del Mar. Durante el encuentro, el jefe comunal hizo entrega formal de la ordenanza y el decreto de promulgación que dan inicio al proceso legal para que la institución obtenga la escritura definitiva de su cuartel.
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Gracias, chicos.

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1: El intendente Walter Winiveski visitó las instalaciones del cuartel de bomberos voluntarios de Balneario Parque Mar Chiquita e hizo entrega oficial de la ordenanza y el decreto de promulgación que habilitan el proceso para la obtención de la escritura definitiva del edificio. El jefe comunal estuvo acompañado por la delegada de Costa Norte, Andrea Lescano. El intendente del partido de Mar Chiquita, Walter Winiveski, mantuvo un encuentro con la delegación marchiquitense ITF, que recientemente retornó de su participación en las finales del Campeonato Sudamericano de Taekwondo 2026, certamen de primer nivel continental que se disputó en la ciudad de Lima, Perú. Confirmaron un aumento del 5% a los agentes municipales de Mar Chiquita. El Sindicato de Agentes Municipales de Mar Chiquita informó que el Ejecutivo Municipal incrementará un 5% el salario básico de los agentes municipales. Los mismos percibirán el aumento en los haberes correspondientes al mes de julio. El Instituto Municipal de Cerámica invita a la comunidad a participar de las inscripciones para el segundo cuatrimestre de la Tecnicatura en Cerámica. La convocatoria se encuentra abierta para todos aquellos interesados en formarse en esta disciplina y el encuentro se llevará a cabo el próximo jueves 30 de julio a las 17:30 horas en la sede Santa Clara, ubicada en San Francisco 625.
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1: Importante convenio con el Club de Pesca La Escollera. El intendente del partido de Mar Chiquita, Walter Winiveski, encabezó la firma de un convenio de uso del suelo por 5 años con las autoridades de la Asociación Civil de Caza, Pesca y Náutica La Escollera. El intendente del partido de Mar Chiquita, Walter Winiveski, mantuvo un positivo encuentro con el jefe comunal de Villa Atamisqui, en la provincia de Santiago del Estero. Las autoridades firmaron un convenio de hermanamiento, cooperación turística, cultural, educativa e institucional entre ambas comunidades, con el propósito de establecer una relación permanente de trabajo conjunto para promover el desarrollo turístico, la valoración del patrimonio cultural, el intercambio de experiencias, la capacitación y la ejecución de proyectos que contribuyan al crecimiento de ambos municipios. Confirmaron un aumento del 5% a los agentes municipales de Mar Chiquita. El Sindicato de Agentes Municipales de Mar Chiquita informó que el Ejecutivo Municipal incrementará un 5% el salario básico de los agentes municipales. Los mismos percibirán el aumento en los haberes correspondientes al mes de julio. En el marco de una agenda de trabajo enfocada en el fortalecimiento de las instituciones de servicio comunitario, el intendente del partido de Mar Chiquita, Walter Winiveski, realizó una visita oficial al cuartel de bomberos voluntarios de la ciudad de Santa Clara del Mar. Durante el encuentro, el jefe comunal hizo entrega formal de la ordenanza y el decreto de promulgación que dan inicio al proceso legal para que la institución obtenga la escritura definitiva de su cuartel.
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2: Vamos a cantarles un estreno, ya el segundo estreno. Se llama Costumbres Argentinas y dice así.

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1: El intendente Walter Winiveski visitó las instalaciones del cuartel de bomberos voluntarios de Balneario Parque Mar Chiquita e hizo entrega oficial de la ordenanza y el decreto de promulgación que habilitan el proceso para la obtención de la escritura definitiva del edificio. El jefe comunal estuvo acompañado por la delegada de Costa Norte, Andrea Lescano. El intendente del partido de Mar Chiquita, Walter Winiveski, mantuvo un encuentro con la delegación marchiquitense ITF, que recientemente retornó de su participación en las finales del Campeonato Sudamericano de Taekwondo 2026, certamen de primer nivel continental que se disputó en la ciudad de Lima, Perú. Confirmaron un aumento del 5% a los agentes municipales de Mar Chiquita. El Sindicato de Agentes Municipales de Mar Chiquita informó que el Ejecutivo Municipal incrementará un 5% el salario básico de los agentes municipales. Los mismos percibirán el aumento en los haberes correspondientes al mes de julio. El Instituto Municipal de Cerámica invita a la comunidad a participar de las inscripciones para el segundo cuatrimestre de la Tecnicatura en Cerámica. La convocatoria se encuentra abierta para todos aquellos interesados en formarse en esta disciplina y el encuentro se llevará a cabo el próximo jueves 30 de julio a las 17:30 horas en la sede Santa Clara, ubicada en San Francisco 625.
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1: Importante convenio con el Club de Pesca La Escollera. El intendente del partido de Mar Chiquita, Walter Winiveski, encabezó la firma de un convenio de uso del suelo por 5 años con las autoridades de la Asociación Civil de Caza, Pesca y Náutica La Escollera. El intendente del partido de Mar Chiquita, Walter Winiveski, mantuvo un positivo encuentro con el jefe comunal de Villa Atamisqui, en la provincia de Santiago del Estero. Las autoridades firmaron un convenio de hermanamiento, cooperación turística, cultural, educativa e institucional entre ambas comunidades, con el propósito de establecer una relación permanente de trabajo conjunto para promover el desarrollo turístico, la valoración del patrimonio cultural, el intercambio de experiencias, la capacitación y la ejecución de proyectos que contribuyan al crecimiento de ambos municipios. Confirmaron un aumento del 5% a los agentes municipales de Mar Chiquita. El Sindicato de Agentes Municipales de Mar Chiquita informó que el Ejecutivo Municipal incrementará un 5% el salario básico de los agentes municipales. Los mismos percibirán el aumento en los haberes correspondientes al mes de julio. En el marco de una agenda de trabajo enfocada en el fortalecimiento de las instituciones de servicio comunitario, el intendente del partido de Mar Chiquita, Walter Winiveski, realizó una visita oficial al cuartel de bomberos voluntarios de la ciudad de Santa Clara del Mar. Durante el encuentro, el jefe comunal hizo entrega formal de la ordenanza y el decreto de promulgación que dan inicio al proceso legal para que la institución obtenga la escritura definitiva de su cuartel.
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1: El intendente Walter Winiveski visitó las instalaciones del cuartel de bomberos voluntarios de Balneario Parque Mar Chiquita e hizo entrega oficial de la ordenanza y el decreto de promulgación que habilitan el proceso para la obtención de la escritura definitiva del edificio. El jefe comunal estuvo acompañado por la delegada de Costa Norte, Andrea Lescano. El intendente del partido de Mar Chiquita, Walter Winiveski, mantuvo un encuentro con la delegación marchiquitense ITF, que recientemente retornó de su participación en las finales del Campeonato Sudamericano de Taekwondo 2026, certamen de primer nivel continental que se disputó en la ciudad de Lima, Perú. Confirmaron un aumento del 5% a los agentes municipales de Mar Chiquita. El Sindicato de Agentes Municipales de Mar Chiquita informó que el Ejecutivo Municipal incrementará un 5% el salario básico de los agentes municipales. Los mismos percibirán el aumento en los haberes correspondientes al mes de julio. El Instituto Municipal de Cerámica invita a la comunidad a participar de las inscripciones para el segundo cuatrimestre de la Tecnicatura en Cerámica. La convocatoria se encuentra abierta para todos aquellos interesados en formarse en esta disciplina y el encuentro se llevará a cabo el próximo jueves 30 de julio a las 17:30 horas en la sede Santa Clara, ubicada en San Francisco 625.
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0: 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Adrián, Karina, Agus, gracias por estar. Nos vemos en Al Punto, siempre.
1: En positivo, un 3 de agosto del 2026, con este hermoso jingle que ha preparado Agustín Escalada para todos ustedes. Realmente muy contento arrancando esta semana, este comienzo de semana, este nuevo mes. Ya se nos fue julio, no he visto ningún meme todavía de Agustín, que se viene este mes de agosto. Se nos fue la Pachamama también. Tenemos una temperatura agradable, medio pesadón, 12 grados de temperatura en todo el distrito del Partido Machiquita. Una bruma tremenda hoy a la mañana cuando arrancamos la mañana, realmente no se veía nada, muy pesadito, y la humedad prácticamente completa. Va a haber lluvia durante la semana, creo que hoy previsto también lluvia, el miércoles también, creo que el jueves y viernes también, así que vamos a tener una semanita media compleja en el tema de meteorológico. Y a su vez, hoy, hablando de esto, las consignas que se vienen está basado en ese tema, así que me parece lindo. Ayer fue el día del gastronómico, así que mandamos un saludo muy grande a todos los gastronómicos y gastronómicas de la ciudad del Partido Machiquita y la zona aledaña que nos escuchan. Gente que realmente le pone muy buena onda a lo que es la vacación de invierno que tuvieron hace poquito, ya que hoy arrancamos el ciclo escolar, pero como hay paro en algunos lugares, así que se prolongan por 2 días más unas, entre comillas, vacaciones. Bueno, tenemos muchos temas el día de hoy. Tenemos una entrevista muy linda a Tomás Mori del Ponte, que fue el responsable de Marchi en Calma, que se hicieron una jornada muy linda durante todo el sábado en el Teatro Leonardo Fabio sobre el tema tan importante de salud mental. Tema que tomó mucha importancia. Siempre fue importante, pero durante la pandemia y post-pandemia se dio que hablar mucho del tema de salud mental, y cada lugar que uno va escuchando de distintos informativos y a su vez médico y todo ese tipo de cosas, van al tema de salud mental. Así que sobre ese tema vamos a estar hablando con Tomás y este hermoso evento que se realizó por primera vez en el Partido Machiquita con una trascendencia muy importante y ya preparando todo para el año que viene. Tenemos consignas, tenemos premios, los chimentos de Cari, tema de interés general de ella también. Así que bueno, ahora sí vamos a presentar a nuestro equipo de trabajo completo del día de hoy, porque también anda Patricia Chipola, así que hoy estamos los cuatro. Buen día, Agustín, ¿cómo estamos ahí?
2: Buenas, acá andamos.
1: Les cuento que andamos con un percance que se nos... ¿Cómo sería el tema del celular? ¿Por 23 horas?
2: Tuvimos un problema en la cuenta de WhatsApp, así que no tenemos los chats en la compu, pero bueno, tengo acá en el celu.
1: Él lo va a ir manejando manualmente desde el celu, así que nos tienen un poquito de paciencia. Sé que mandaron un montón de mensajes, ¿lo tenés a esos mensajes que nos mandaron? Sí. Bien. Y le damos la presentación oficial a mi compañera de trabajo acá en la pecera, en el estudio, a Karina Cataldo.
3: Hola, buen día, ¿cómo están ustedes? ¿Cómo los trata este lunes? Hermoso lunes, hace calorcito, 11 grados. Bueno, a los que no les gusta la humedad.
1: Lo que mata es la humedad. Ustedes, miraste para este lado y yo no sé por qué es como que... Me di cuenta que algo querías decir de referente a lo que pasó ayer con Boca. Empató.
3: Vos te sentís aludido solo.
1: Boca empató. ¿Cómo es?
3: Alguien se cayó ahí de espaldas, sí. Porque el susto de lo que pasó ayer.
1: Boca empató, ganó Tigre, lo felicito.
3: Ganó Tigre bien, el sábado, bien. Muy bien, 3-1, que casi no iba a ser 1. Pero bueno, muy bien, jugamos bien, muy bien. Bien, estábamos bien. Iluminados, como te dije. Tenemos algunos días de iluminación.
1: Nosotros renegando con Boca, pero bueno, que podemos haberlo ganado cómodo, pero bueno, así estamos.
3: Pero tuve un fin de semana que el domingo, pero pum, para arriba con ese día de lluvia y todo, la pasé genial.
1: Pero el domingo,
3: pero te voy a contar ahora.
1: Ayer,
3: sí.
1: Ayer a la tarde llovió.
3: Todo el día estuvo hermoso para mí. Primero, la mañana. Sí. La mañana, media así, con esa bruma, que no sabés qué hacer.
1: Como hoy, no. Hoy estuvo muy brumoso.
3: Y ayer también estaba. Vos te levantaste muy tarde. Yo me levanté ayer más tarde de lo de costumbre, tipo 7 estaba levantada.
1: No, a las 7. No. Yo, tipo 9.
3: Bueno, yo a las 10 más o menos estaba.
1: Sí, había bruma, tenés razón.
3: Estaba decidiendo si salir o no a trotar. ¿Sí? Obviamente decidí que. Sí, mis decisiones son salir 2 o 3 veces afuera, soy como la viejita esa de antes que salía, mira cómo está el tiempo y vuelve, me cambio o no me cambio, así estuve. Pero después tuve una tarde excepcional, después del almuerzo, ¿sabés qué? Todo fue culpa del Facebook. El Facebook me mostró en una página de un director de cine que no sé si te acordás, que se llama Eliseo Subiela, ¿te acordás? Es de la época del 90.
1: A ver.
3: Últimas imágenes del naufragio, hombre mirando al sudeste, no te mueras sin decirme a dónde vas.
1: La película esa, el hombre mirando al sudeste, la vi varias veces.
3: Sí, muy buenas películas. Y entonces justo ahí encontré, que yo lo sigo por Facebook, que se estaba recordando la película Despabilate Amor. Y dije, vi la foto. Y justo trata con Soledad Silveira, Juan Leirado, y bueno, y justo está el tema de Soledad Silveira ahora, porque estuvo en la mesa de Mirta y todo. No sé, creo que hice un combo con eso y dije, Marce, después de almorzar, mi plan hoy es sentarme a mirar esta película.
1: Ah, ¿la viste?
3: Lo invité a mirarla, prefirió dormir una siesta. Me senté frente a la tele y estuve 1 hora y media llorando, gozando, emocionándome con esa película que te lleva a los años, qué sé yo, 70, a la juventud, a la adolescencia. Tenés una ida y vuelta entre esa época y el ahora, porque trata justamente de era una banda del barrio que se juntaba en los asaltos y demás, y a uno le gustaba mucho Elvis.
1: Asalto.
3: Hay mucho tema de Elvis Presley ahí para el marido de Vivi, que le gusta toda la música, y bailaban y qué sé yo. Bueno, y entonces él decide juntarse con esos amigos de la adolescencia. Ajá. Y los empieza a buscar. Y bueno, y trata mucho de eso y tiene mucha poesía, porque tiene mucho que ver con los poemas de Mario Benedetti.
1: Ah.
3: Y tenía un poema al empezar que me mató, muy bueno, lo tengo anotado si lo quieren escuchar. Y bueno, habla de un montón de cosas que te hacen pensar, porque también trata de la dictadura, tiene un montón de condimentos, pero sin dejar de lado la emoción,
1: sí,
3: la melancolía, la nostalgia, y me encantó la película.
1: ¿Cómo es el nombre?
3: Despabilate, amor.
1: Bien.
3: Y hace pensar en una pareja adulta,
1: sí,
3: de que el amor no tiene que quedar y se va apagando.
1: Ajá.
3: Sino que este despabilarse es volver a tener toda esa alegría y esa energía que tenían cuando eran jóvenes.
1: Bien, bien.
3: Un mensaje tiene.
1: No, siempre actual eso.
3: Sí,
1: siempre actual.
3: No pasa de moda.
1: Exactamente. Les cuento las consignas para el día de hoy, cuando la digamos, mejor dicho, los premios, vamos a decir. Hoy jugamos por la tarta de Doña Clara Tapamar, muy rica, gusto de elección, una tarta puede ser de espinaca, de jamón y queso, calabaza, de hecho son muy ricas. Hoy está para una tartita.
3: Sí, siempre está para una tartita,
1: sí,
3: es un plato práctico también,
1: sí,
3: porque si tenés que ir a trabajar o algo,
1: sí,
3: no es tan complicado para comer y todo, sí, es como práctico, hasta la podés llevar en el 221 en un tapercito,
1: sí,
3: y la picás ahí,
1: bueno,
3: lo he hecho más de una vez.
1: Mira, qué justo, esto parece armado, pero no.
3: no está armado.
1: Me diste el pie, porque justamente hoy sorteamos el set.
3: Ah, ¿viste?
1: De tupper, de la tapa del tupper.
3: Y sí.
1: Siempre un tupper es útil.
3: Sí, en una plaza de Mar del Plata, he comido abajo de un árbol.
1: Siempre,
3: antes de ir
1: siempre
3: a ensayar, antes de ir a estudiar. Es practiquísimo.
1: El tupper lo llevas en la mochila.
2: Y siempre tiene que volver el tupper, ¿eh? Porque
3: y con la tapa.
2: Con la tapa.
3: Porque a veces vuelve, pero la tapa no.
2: Claro.
3: No sé qué pasa.
1: Pero si no vuelve, tenemos la solución. Buen precio, buena calidad en la tapa del tupper.
3: Claro.
1: Queda bien con la persona que se lo llevó, listo, que se lo...
3: Y tenés de todas las medidas, que
1: sí,
3: eso también es claro, bárbaro.
1: Hay un set, que ahora sorteamos un set de 5 tapas, pero hay unos chiquititos que voy a decir que está genial. Porque a veces tenés cositas chiquitas para llevar. Y voy a decir, ¿dónde lo pongo? Andás buscando un frasco de vidrio, ¿viste? A veces andás buscando un frasco de vidrio.
3: Sí, y mismo en la heladera, si
2: bueno,
3: te queda.
2: A mí me encantan esos,

0: tupper ya cortada. Cosa de no sacar toda una porción, va sacando de a bocadito.
1: Exacto. ¿Y qué ideal para poner acá, en este momento, en el medio de nosotros dos?
0: Una pizza
1: así, y vamos tomando mate.
0: Como una picada la haces.
1: Como una pizza. ¿No tú estás la pizza fría con mate?
0: Sí, me gusta.
1: Qué cosa rica.
0: No, y lo que me da un poco de cosa es cuando abrís el tupper en el colectivo y sale ese olorcito. Cuando tenés empanada, se pizza,
2: inunda,
0: sale el
2: olor.
1: El aroma. El aroma. Vos sabés que me dio una gana de comer una pizza de fileto.
0: Y habla ahí de fileto, creo que está abierto.
1: Sí, le mandamos un saludo muy grande a Julio y a todo el equipo que hacen unas pizzas muy ricas ahí en Cardiff y Acapulco.
0: Y en ese horno.
1: Eso para la primera consigna. Nada más y nada menos, ya no comimos la tarta, no comimos la pizza. Ahora vamos por el set de 5 tuppers hermoso, color a elección, tiene unos colores muy lindos ahí en la tapa del tupper que queda por Acapulco, viniendo de Mar del Plata, casi llegando a la rotonda del viejo contrabandista, a metros del resto el contrabandista y casi pegadito a la biblioteca que hay también.
0: Sí, yo sabés que el otro día pasé y lo identificás fácil, porque sabés que tiene a la puerta, pasé en el colectivo.
1: ¿Aparte de Guillermo y a Martín?
0: No estaban ellos. Vi unas cajas grandotas que justo son las que necesito, unas cajas con tapa para guardar, viste, la ropa de invierno.
1: Que sorteamos una la otra vez.
0: Esas cajas grandotas. Yo también necesito. Tengo tantas cosas que guardar que no sé.
2: Sí.
0: Una producción de cajas de esas.
1: Bueno, son muy lindas, muy divinitas, muy prolijas. Aparte no conserva el tema de que no entra la humedad y
2: eso es mucho muy importante.
1: Sí, sí. Y a su vez
0: en las casas de Santa Clara sobre todo.
2: Sí.
1: Tiene, bueno, si tenés mucho para guardar, ahí tienes mucho para vender.
2: O si tenés mucha humedad.
1: En la tapa de tape tenés de todo. Y si necesitas algo de blanquería para meter dentro de las cajas, también te llevas y te lo pones allá. Y tenemos la orden de compra. Que ya se viene la primavera, gente, estamos a un mes y pico de la primavera, ya estamos pegando la vueltita nuevamente, ya se empiezan a ver las primeras golondrinas en ahí Parque Lago, acá por Costa Corvina, que son las primeras que vienen como la hormiguita viajera, que empiezan la primera a llegar, y después se invade todo Santa Clara de las golondrinas, sinónimo ya de primavera-verano. 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
0: No, sí,
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0: Todo ayuda.
1: Y tenemos, para aquellas personas que quieran ir, que tuvo un éxito muy bueno ayer, 2 entradas para ir a ver La Escandalosa. Aquellas personas que quieran ir a ver La Escandalosa, nos tienen que decir, yo quiero ir a ver a La Escandalosa, y eso va a ir con un sorteo aparte. Ayer se lo ganó José de Santa Elena, le gusta la música. Que
0: sí,
1: ustedes,
0: estaba escuchando.
1: Que ustedes han compartido bandas ahí.
0: Con Vivi.
1: Exactamente. Así que tenemos 2 entradas más para sortear. El viernes va a venir El Mendo a hablar justamente para difundir su presentación de los 10 años en el Teatro Leonardo Fabio. Cine teatro, mejor dicho, muy lindo, muy cómodo. Una banqueta comodísima, butaca, quiero decir, perdón. Me quedé pensando en la tapa del tupper.
2: Yo voy a estar ahí, grabando.
1: Vos vas a estar con Adrián, trabajando, sí, porque sí. Fueron contratados para hacer toda la ¿cómo se llama? El video de los 10 años. Que también hicieron el video del comienzo, de hace 10 años atrás, Adrián grabó.
2: Ese lo hizo Adri, sí, hace
1: 10 años lo hizo Adrián. Mirá, y ahora pasaron 10 años. Y
2: cuando Adri era un joven.
1: Sí, y ahora lo contrataron como banda, ya que tal, muy lindo. Nosotros también vamos a estar, no sé si a vos te gusta, Cari.
0: Y si me invitan, voy.
1: Por eso te digo.
0: Sí, me gusta.
1: Marcelo también. O se va a quedar durmiendo la siesta.
0: No, a esa hora ya estará despierto de la siesta, supongo. Lo que pasa es que los planes míos a veces no son los de él, ¿qué va a ser?
1: Sí, suele pasar. Pero sí que bueno, creo que va a estar todo el plantel de Radio Impacto presente, disfrutando, aparte de banda que me gusta. No solamente la calidad de los chicos, que tienen una humildad tremenda, sino que la música que hacen, muy linda. Así que bueno, dicho esto, no sé si te podemos leer algunos mensajitos, te doy tiempo para ver si se puede acomodar, porque tengan paciencia porque lo tenemos que ir sacando del teléfono.
2: Sí, hoy me pasó de todo cuando llegué, así que
1: se le cayó el micrófono. Pero anda el micrófono.
2: Anda.

0: Ah, llegó Patrick, estás sana y salva de vuelta, llegó está divina.
1: Valió. Llegó la pizza de fileto y la tarta de Doña Clara Tapamá para ir comiendo con el mate.
2: Acá empezamos, ¿se escucha bien ahí?
0: Sí.
2: Empezamos con Gustavo que nos mandaba su flyer de los pochoclos que ahora ya voy a estar subiendo. Lo bueno es que puedo subir al mismo tiempo que leo.
1: Exacto.
2: Los mensajes de las historias.
1: Después lo subimos.
2: Acá nos decía buen día Gustavo y nos mandaba los flyers de los pochoclos riquísimos que hace él.
1: La verdad que son muy, muy recomendables y muy ricos. Para el fin de semana, justamente para ver la película que vos dijiste ayer.
0: Ah, ¿viste? Para, tipo el cine, sí. ¿Viste el coso de pochoclo? Bueno, llenate la cajita de
1: tupper,
0: te llenás.
1: El tupper de pochoclo.
0: Te llenás el tupper de pochoclos de colores con saborizados que tiene ahora
1: te
0: también.
1: Te lo lleva Gustavo a tu casa.
2: Seguimos con Fabián, que nos manda un audio a ver qué nos dice. Dígame si se escucha bien.
0: Sí.
3: Buen día, Adrián. Buen día. En positivo. Buen programa para hoy.
0: Gracias.
1: Gracias, Fabián. Yo te diría algo para este más cómodo sacar. Ahí se va a acomodar un poquito mejor, Agus. Acá me trajo una agüita también. Gracias, Patri. Ahí está. Porque hoy estamos todos haciendo la antigüita, todo manual.
2: Sí, hoy, ahí se escucha bien.
0: Sí.
2: Bien.
1: Perfecto.
2: Seguimos con Romina, que nos decía, buenas radio, que tenga lindo día hoy, a pesar del clima, saludos a todos.
1: Romina de...
2: Romina.
1: No, bien, porque hay varias Rominas.
2: Tenemos a Viviana, que nos manda una linda imagen que ahora voy a subir, que dice, buenos días, que esta semana que comienza podemos ver más allá de las preocupaciones y descubrir que siempre hay un mañana mejor. Feliz lunes y un gran inicio de semana. Energías positivas.
0: Gracias, Vivi.
1: Gracias, Vivi. Ah, oh, venimos zafando con los mensajes, ¿eh? Venimos bien.
2: Bien, seguimos con Rubén, que nos dice, buen día en positivo, saludos a todos, buen lunes.
1: Bueno, gracias, Rubén, buen día.
2: Tenemos a Joaquín, que nos manda la foto de que nos está escuchando desde el auto y nos dice, buen día, acá escuchando la radio en el trabajo.
1: Gracias,
2: saludos
1: Joaquín.
2: A todos. Participo del sorteo.
1: Bien, ya vamos a mandar la consigna en un ratito. Ya nos está esperando Tomás también para charlar sobre salud mental.
2: Acá Gustavo nos agradece por la difusión.
0: Gracias.
2: Mabel Laino nos manda un audio y nos manda la fotito de la... de la caña con ruda que ganó.
1: Ah, encopado vino.
2: Encopado
1: bien,
2: vino.
1: Bien. ¿Le falta la botella o la mandó cuando?
2: No, mandó la botellita.
1: Ah, bien. Que ahí le falta un poquito, me parece.
2: ¿Eh?
1: Ahí le falta un poquito la
2: botella. Un traguito, me parece. Yo quiero ir con Oscar a ver la escandalosa, dice.
1: Ah, bien. Anotamos, Cari, por favor.
0: Bien.
2: Y nos manda un audio, a ver qué nos dice.
4: Linda de En Positivo, hola a todo el equipo.
1: Hola.
4: Hola a todos los oyentes. A disfrutar otro lunes.
2: Y ahí gracias. Voy a subir las fotitos.
0: Ya la anoté a Mabel.
1: Se escuchó la voz de Patricia, me parece, ¿no?
2: No, era Mabel.
1: Ah.
2: Acá tenemos a Melina de Camel Norte que nos dice, buen día, acá en el trabajo escuchando la radio con Anabela. Saludos a nuestro compañero Joaquín.
1: Bien, saludos a él. Y se ganaron los sándwiches de Majalajú.
2: Sí, Anabela ganó.
1: Anabela, ¿no? A ver si ya, a ver si lo cómo tuvieron, si lo probaron. Creo que se lo llevaban ayer.
2: Si lo compartió con sus amigos.
1: Ayer lo llevaron, me parece.
2: Acá, el mismo sábado.
1: Pues yo te preguntaba qué Romina, una Romina ganó ayer el premio de la granja Mundo Pío, los 3 kilos de pata Mundo.
2: Ah, claro, y no se dice...
1: O
2: dice
1: está Romina de Santa Elena o Frente a Mar, no recuerdo bien, y después está Romina, hija de Betty.
2: Claro. Bien, acá Santiago dice, hola, buenas tardes, ¿cómo están? Saludos a todos.
1: Bien.
2: El mar casi no se ve con la niebla, dice.
0: Ajá, mira.
1: ¿Ahora, en este momento?
2: Está bastante... Hoy estaba peor, pero ahora creo que despejó un poquito.
1: Ajá, mira vos. Ideal para pescar pejerrey.
0: Ideal, sí. Para una nebulización natural.
1: Sí.
0: Qué malo que eso, ¿por qué no?
1: No, sí, sí. Sí,
0: sí. Es buenísimo. Hay que aspirar eso, esa agua de mar, sí, en... Sí. Micro.
1: Vos andás,
0: sí,
1: y arrancás.
0: Aspiro. Hoy le hice aspirar a Marcelo en la calle.
1: Sí.
0: Eso es buenísimo, es una nebulización natural.
1: Así llega el sábado.
2: Eso hacía siempre mi abuelo.
0: Ah, ¿viste?
2: Cuando vivía acá en Santa Clara, sí. Mi abuelo, el abuelo.
0: Gracias. A vos por apoyarme.
1: No con la bruma, con el agüita.
2: Claro, con el agua de mar.
0: Sí. Bueno, pero la bruma esa, al venir del mar, tiene también partículas del agua de mar.
1: Sí. Lo va a matar, Marcelo.
0: Sí. Cada vez más joven está Marcelo. Sí.
2: Acá Juan Carlos nos manda una imagen que dice: feliz lunes, si lees esto, ya sobreviviste al despertador.
0: Muy bien.
2: Después dice, 3 de agosto, Día del Pescador Deportivo.
1: ¡Bien!
2: Vamos, y nos manda una foto pescando.
1: A todos los pescadores, colegas. Pues,
2: y un videito.
1: Mirá, unos cuantos se ve ahí, ¿eh? Unos cuantos. Y saludo a Miguel, el esposo de Juli, que es un muy gran pescador. De hecho, le mando un agradecimiento porque el sábado nos trajo filet de pejerrey.
0: ¡Uy, qué rico!
1: Pero fresquito, fresquito.
2: Bien, ahí estoy subiendo las fotitos de Juan Carlos.
1: Bien.
2: Al estado para que todos lo vean, porque no la ven ni ustedes ni la ve la gente.
1: No, no, se olvida, cansé de ver unos pescaditos. Sí. Bien. Porque usted nos muestra por el celular a través del vidrio.
2: De lejito soy. Bien. Ahí estamos.
1: A ver.
2: Disculpen la tardanza.
1: No pasa
2: nada.
1: Tenga
2: paciencia. Acá seguimos con los mensajitos. Tenemos a Sandra que nos manda unos audios a ver qué nos dice.
5: Hola, gente en positivo, acá escuchándolos.
1: Gracias.
5: Día nublado en Santa Clara, húmedo. Me están acompañando haciendo las compras porque me bajé la aplicación, así que los voy escuchando.
1: Qué lindo, bien.
5: Hago las compras para ir a comer.
1: Bien.
5: Un besito para todos y gracias por acompañarme siempre.
1: ¿Y qué vas a comer? ¿Qué estás comprando para comer? Me interesa.
5: Hola, Cataldo, querida. Tengo una preguntita para vos. ¿Viste?
0: Dale.
5: Que vos me dijiste eso de tomar agua de mar. Pregunta. Sí. ¿Es más seguro estar en casa cuando la tomás? Porque ya veo que le pego el trago y después tengo ganas de los segundos.
0: Sí.
5: No sé si me entendés.
0: Sí, sí, tranqui.
1: Pues, digo, no, entendimos.
0: Entendimos bien.
5: Wow.
0: Escucha.
5: De la Cataldo.
0: Sandra. Sí, las primeras veces tenés que tomar de a poquito, porque todos los cuerpos no son iguales.
2: Y
0: algunos
2: pasa.
0: Le pueden producir otros efectos, como ese que me contás, y hay otros que no. A mí no me pasó nada la primera vez que tomé. Es probable que tengas ganas de hacer pichín, o sea, orinar, te hace hacer ir más al baño, pero hacer orín, más que
2: todo.
0: A mí,
2: en la playa, cuando he tragado agua metido en el mar, me ha pasado.
0: Y la primera vez tenés que tomar, por ejemplo, una medida de lo que sea, una tacita chica, una medida de agua de mar por 3 agua común. Esa es la primera mezcla que haces, no tomás el agua pura. Una de mar por 3 de agua común. Y vas tomando de a sorbitos, no te la tomes toda junta.
1: Bien.
2: Bien, acá dice pizza a tu respuesta.
1: Pizza.
2: ¿Qué va a ser pizza?
1: ¡Oh, qué rico! ¿Caser pizza casera será?
2: No sé. Acá seguimos con... Tenemos a Poppy de León que nos dice: buenos días y en positivo para arrancar un día tan gris. Cariños a los Adrianes y a Cari.
1: Bien, Poppy.
0: Hola, Poppy.
2: Pero acá no hay Adrianes. Acá está Adrián y Agustín.
1: Bien, Poppy. Ella estuvo en la jornada de Marcha en Calma ayer. Ayer el sábado.
0: Hoy estuvimos hablando temprano con Poppy porque tenemos un conocido de la playa que hacemos terapia playera de verano. Es de Buenos Aires y tuve un mensaje que siempre se acuerda de Poppy y le mandó saludos. Así que aproveché para saludarla tempranito.
2: Acá Fernanda nos manda una noticia de Facebook que no puedo abrir de acá del celu, así
1: bien.
2: Que...
1: Bien, bien.
2: Que nos mande captura, a ver qué onda.
1: Bien.
2: Después tenemos a Susana Aparicio que nos dice:
0: hola,
2: buen día,
0: Susi.
2: Yupi acá esperando.
1: Bien, Susana se ganó unos bastoncitos de Belu el sábado con ustedes.
2: El sábado con nosotros.
1: Como estamos hoy con Marcelo Oviedo. Unos bastoncitos para el mate a las 4:00 de la tarde los fui a buscar. Rico.
0: Sí.
1: Una docena.
2: Acá tenemos a Chiche.
1: A ver qué dice Chiche.
2: Que nos manda un audio mientras escuchamos el audio de Chiche, me tomo un mate.
1: Bien.
6: Adelante, gente linda. Buen día.
1: Buen día.
6: Espero que arranquen bien.
1: En positivo.
6: Les habla Chiche. Va a ser un gusto escucharla.
1: Gracias.
6: Bueno, mi número de documento es 063.
1: Gracias, Chiche. Chiche, mañana creo que va a pasar a buscar el premio que se ganaron con ustedes.
2: Ah, sí, el de la...
1: De la marinera.
2: Marinera.
1: Exacto.
2: Bien, seguimos, perdón, tengo muchos mensajitos.
1: Por suerte, ¿eh? Ya estamos, en un ratito estamos charlando con Tomás.
2: Tenemos a Esther de Mar de Cobo que dice, bueno, buen lunes chicos, saludos a los Adrianes y a Karina. Y a mí no me manda saludos nadie.
0: Hola Esther. Qué lindo, Mar de Cobo. Está hablando mucho de Mar de Cobo, es una ciudad que está creciendo mucho.
1: Tenemos
0: que hacer una visita a Mar de Cobo. ¿Qué vamos a hacer?
1: ¿Cuándo quieren ir?
0: ¿A dónde vamos?
1: Agarramos el mate y nos vamos para
0: pasear. Cuando quiera, dale.
1: Con Marcelo.
0: El día que quieras, poné
2: mañana
0: fecha.
2: Mañana tengo que ir a clase de italiano.
0: El único día que no puedo es el miércoles yo.
1: Mañana vas a... Bueno, para mañana combinamos.
0: Y nos vamos a tomar mate, dale.
2: Vemos. Yo me voy a clase, usted va a tomar mate.
1: Ahí está.
0: Qué sacrificado.
1: Con los churros de Mar de Churros, ¿eh?
0: Todo sea por sacrificarme por la empresa, claro. Por la radio.
2: Acá Noemí dice, buen día, qué bueno despertar con esta música bien arriba. Saludos al grupo, buen día.
1: Buen día, buen día, gracias.
2: Acá nos manda un sticker que ya añadí. Tenemos a Evelyn de Playa Dorada que dice, buen lunes, mi gente bella.
1: Qué lindo.
2: Hoy comienzo de rutina, vuelta al jardín. Mañana con mucha neblina, pero vamos que el sol se asoma de a poco.
1: Gente bella, dijo, ¿será por nosotros?
0: Es cholula ella, es como la Caterín.
1: ¿Sí?
0: Y sí, ella decía gente bella.
1: Acá, centroamericano.
0: Claro.
1: Mi reina, mi bella.
0: Ah, sí.
2: Acá Juli dice, buen día, feliz día del pescador a Miguelito.
1: ¿Quién dice Juli?
0: Hola, Juli. Sí.
1: Bien,
2: y lo hice en un sticker, mirá, así que hizo un sticker especialmente para
0: el marido,
2: saludar.
0: Qué tierna. No, pero
1: es pescador...
0: De verdad, sí.
2: Pescador,
1: sí,
2: ¿eh?
1: Sí, sí.
2: No, como dice esos que dicen que pescan, pero no van a pescar nunca.
1: Ah, sí, sí.
0: Y se dicen pescadores.
1: Claro. No. Soy pescador, pero...
0: De verano nada más, tampoco.
1: No.
0: Ah,
1: ¿sí? He estado de invierno.
0: Bueno, he estado. Seguimos prometiendo, basta. Yo no quiero
2: Johnson,
0: más promesas.
2: Pescado.
0: Sí, ya esto, el pescador que no muestra...
2: Hay un mensaje de Víctor que todavía no leí.
0: Sí, por favor, Víctor.
1: Pescador guitarrero.
0: No perdamos la memoria, queremos ver esa foto. Sí.
1: Guitarrero.
0: Sí, eso sobre todo, me
2: eso
0: parece.
2: Eso seguro.
1: Guitarrero.
2: Acá Mirta del grupo de Cielico dice, buen día a todos, que tengan una linda semana. Mirta.
1: Gracias.
2: Y Alfredo.
0: Hola.
1: ¿Cómo han participado el domingo ayer con Oscar?
2: Acá Marcelo Vido dice... Yo después de las nebulizaciones naturales que me hace hacer cada tanto.
0: Ay, bueno, es un exagerado, no.
1: Yo,
0: me hace quedar mal, ¿qué va a pensar la gente?
1: Patricia se ríe también,
0: mira. Sí, porque él con sus bromas me hace quedar como que soy una chanta, ¿no?
1: Patricia, ¿vos sos como la esposa de Silvio Soldán?
0: No.
1: ¿Algo parecido?
0: Estás equivocado.
1: No, porque acá estás haciendo medicina alternativa, estás vendiendo, estás vendiendo frasquitos.
0: Tengo títulos.
1: Estás vendiendo frasquitos de orina tuya.
0: No, orina
1: y
0: no estoy vendiendo nada.
1: Y
0: agua de mar, y no vendo, porque la medicina no se debería negociar.
1: ¿No va a caer la cana acá? Y
0: bueno, no sé, yo me hago cargo de lo mío, de mi puestito.
1: Estoy todo pegado acá.
2: Y dice, hola Agustín. Buen día, yo te saludo, compañero. Ahí está, alguien me saluda. Buen día, Marcelo, querido compañero.
1: Qué chupamedia que es. Ay, Dios. Qué tiro.
2: Acá. Esperen, porque tengo un.
1: Marcelo, tengo que agradecer los consejos porque ayer en un acto protocolar que hicimos con Agustín.
2: Acto protocolar.
1: Claro, no, muy importante. Patricia se ríe, pero después bien que se lo comió.
2: Sí, sí.
1: ¿Cómo es? Pasado 34 días. Desenvolvimos.
0: Nació la criatura.
1: Nació prematura, 2 kilos. No, está bien, 2 kilos puede ser, ¿no?
0: Sí.
1: 2 kilos. La bondiola tan esperada.
2: Sí.
1: Primera bondiola que hice, hecha casera, obviamente.
0: Las fotos se veían lindas.
2: Sí.
1: Y por lo que
2: dice,
0: el sabor estaba bueno.
1: Y. Después lo vas a probar, obviamente.
0: Obviamente.
1: Y como es...
0: Cualquier cosa, tengo el vasito de agua de mar al lado y si me cae mal ya sé cómo curarme.
1: Sí que Mercedes me dio toda la alternativa para ir...
0: Qué equipo ese, de esos dos, ¿eh?
2: Sí.
1: Nos llevamos bien. Él no me viene con esa cosa rara de agua de mar, orina, tomate la orina en la mañana. No,
0: eso lo dijo tu hijo el otro día, el viernes.
1: Él me dijo, comete un buen sándwich de bondiola a la mañana y no sé cómo vas a andar, me dice.
2: Acá Lucía nos manda un audio, a ver qué nos
0: dice. A ver, Lucía. Ah, Lucía fue el cumpleaños ayer.
7: Buen lunes al trío. Adrián, Agustín, Karina, vamos en positivo siempre.
1: Gracias.
0: Feliz cumpleaños de vuelta.
1: Y a Patricia Chipola, somos cuatro hoy, ya.
2: Buen día.
1: Feliz
2: cumpleaños.
0: Feliz cumpleaños ayer te mandé, pero hoy te mandamos desde acá.
1: Un besito grande.
2: Feliz cumpleaños. Ahora le busco el saludo de Messi en, en YouTube. Y dice, para destacar también la muy buena música que escucho esperándolos.
1: Bien, a Patricia Chipola.
2: Le agradecemos acá a Patricia Chipola, la encargada.
1: Y lo que se viene ahora, después de que cortemos con los mensajes...
0: ¿Qué tiene preparado?
1: Onda ochentosa, pero hay que bailar, ¿eh?
0: No, yo entré hoy a la radio, no había nadie, un tema espectacular, también 80-90. Yo
2: cuando
0: corte
2: los mensajes me voy a comer la torta frita que quedó de ayer que nos prepara.
0: No hay más.
1: No te voy a dejar solo.
0: Ah, pensé que no había más.
1: No te voy a dejar solo en esta.
2: Acá María Belén nos dice, buenos días, buen lunes, no vale hacer trampa, jajaja, ja, ja, yo quiero.
1: ¿De qué es de? Para...
2: No sé, no entendí.
1: María Belén,
0: o
1: dijo,
0: quiere Bondiola.
2: O quiere Bondiola, no sé.
0: Que aclare, por favor.
1: Tenemos dos entradas de
0: escandalosa. La Bondiola no se sortea, tiene un precio.
1: La Bondiola no se mancha.
2: Claro, no, es por las entradas de la escandalosa.
0: Ah, bien, ahí la anoto.
1: María Belén.
2: María Belén.
1: Ahí está.
2: Bueno,
1: vale 10,000 pesos, gente.
2: Mabel y Oscar también.
1: Sí, y hay dos entradas para sortear. Ya estamos, Tomás, ¿eh?
2: Acá Cande dice, buenos días, saludos a Cari y al equipo.
0: Hola. Gracias. Cande. Ah, Cande, mi compañera.
1: Algo ganó también.
0: ¿Qué haces, Cande? Cande ayer. ¿Ayer y otra vez? Ay, qué bien, qué sortuda, sí, que es mi compañera.
1: Me parece, algo ganó, me parece.
2: Acá Melina de Came Norte dice, Anabela, yo no como nada, carita triste.
1: ¿No comió nada, Anabela?
2: No comió nada, Melina. Ah, Anabela sí.
0: Entonces, no le convidaron, me parece.
1: Entonces no lo compartió.
2: Y acá Joaquín dice, ni un sándwich me compartieron.
1: ¡No! Mirá que había, era un montón, eran 50
2: sándwiches. Sí, 50 per cápita.
1: Sí.
2: Acá José Luis Marleta, el Pepe de Santa Elena, nos manda un pulgarcito postero para arriba.
1: Bien,
2: y dice,
1: bien.
2: Hola equipo, que tengan un buen comienzo de semana.
1: Bien, gracias Pepe.
2: Tenemos a Anabela que nos manda la fotito de los sándwiches, que nos dice, hola, buen día.
1: Contenta.
2: Ayer me trajeron un sanguchito de Majalajo, una bomba. Saludos.
1: ¿Viste? Contenta ella, ¿viste?
2: Ella sí, ella feliz. Acá Peti nos manda la fotito retirando su premio en Mundo Pío y dice, gracias.
1: Bien.
2: Buen día, aunque tarde, pero recién llego a casa. Que tengan una tarde maravillosa. Buenas radios.
1: Bien, que lo disfruten. 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
2: De todo. Tenemos un audio de Sandra.
8: Adrián y Agus, un día sí, son caseras. Un día las agarro, le preparo una y le llevo de regalo.
1: Bien.
8: Le ponen quesito, jamón en casa.
1: Ahí está ahora.
8: Adentro, al horno.
1: No me lo digas de esa manera. Ahora con el mate vendría como piña, mirá.
2: Yo que estoy acostumbrado a recibir comida de los sábados y empieza a llegar los lunes también.
0: Lunes.
2: Me sirve,
1: ¿eh? Yo como estoy en todos los programas, mientras que llegue...
2: Claro.
0: Y si no estoy, aparezco, me parece, ¿no?
2: Claro, vos, sí.
0: Si no estoy, aparezco,
2: sí,
0: dice.
2: Los sábados no habla, pero claro, comer, ¿no? Come. Acá Noé dice, buenos días, las madres solemos no reclamar los tuppers, dice. No sé, acá hay una que sí reclama.
1: Sí, pero nunca le llega.
2: Ahí hacemos los pases mágicos, dice.
1: Gracias, Noé. Estuvo en
2: sí,
1: la jornada de
2: nos mandó una salud fotito, mental, justamente.
1: Ahí está, mandó una foto sí, del teatro.
2: Y dice, hola, Cataldo.
0: Hola, Noé, ¿cómo andás?
2: Ahí vamos a subir la fotito del estado de...
1: Noé.
2: El escenario que se ve ahí, alguien hablando.
1: Bien.
2: Acá Susi Aparicio nos manda un audio a ver qué dice.
9: No, momentito, que lo ganó Lucía. Yo tuve que ir a buscárselo porque la vaga no se movió. Yo hace muchísimo que no gano nada con ustedes.
0: Te aclaro, ¿sí? Dice. Entre líneas puso, te lo aclaro.
1: Pero te habrá convidado algunos bastoncitos, Susi, no sea
0: la
1: tan
0: suerte
1: mala.
0: Es loca, dicen, ¿no? Sí,
2: toca la suerte loca.
1: Sí. No, más loca que Susi, decís vos, la suerte.
0: No, la suerte, no, yo de Susi no puedo hablar nada,
1: no,
0: por favor.
1: Pensé que le decía que...
0: No pongas palabras en mi boca.
2: Acá Viviana pone, jajaja, ja, ja, carimolo, no sé por qué dice.
0: ¿Eh?
2: Carimolo. No entendí. Ah, por la mujer de Soldán, me dicen acá por la mujer.
0: Ah,
2: Rímolo.
0: Rímolo.
2: Rímolo. Claro, es una mezcla entre Cari y Rímolo. Ah. Cari Molo.
1: Bien, bien ahí.
0: Bueno, ya tengo nombre, mira.
2: Claro, ahí no, nuevo apodo.
1: Sacamos lo de sticker.
2: Acá nuevo. Está el saludito de Messi que manda mi compañero, pero a ver si tengo el YouTube acá. En el...
0: Para Lucía, ¿no?
10: Sí.
1: A ver.
10: Bueno, nada, espero que lo pase lindo, que disfrute de tu día. Desde acá te mando un abrazo grande y te deseo todo lo mejor. Cuídate mucho.
1: Qué grande. Siempre Messi dice cuando necesitamos, sí. Está el tipo
2: sí,
1: en la radio.
2: Sí, y por los $300,000 que le pagamos todos los meses.
1: Sí.
2: Acá tenemos a Víctor de Estados Unidos que está mandando un montón de mensajes,
0: no,
2: escuchando todo, así que vamos a empezar a leer.
0: A ver.
2: Muy buenos días, chicos.
1: Buen
2: feliz
1: día.
2: Lunes. Y nos manda un audio.
1: A ver.
11: Muy buenos días, chicos. Muy feliz lunes para ustedes que está comenzando la semana. Feliz día para este programa en positivo que está bien llamado. Te hace reír, te entretiene. Y bueno, yo desde Sur Carolina, Estados Unidos, los escucho cada lunes. Trato de estar al día con ustedes, reírme, participar. Y esperar las noticias de la Cataldo, que son infartantes a veces, ¿viste? Llamativas, diferentes, espontáneas.
1: Más que llamativas.
0: Diferente.
11: Así que los escucho una vez más. Un día anulado, mucha humedad, llovizna en Sur Carolina. Pero
0: mirá.
11: Escuchándolos a ustedes se hace un poquitito más fácil y más llevadera la mañana. Así que les mando un abrazo gigante. Víctor los escucha desde Florence, la ciudad de Sur Carolina. Un abrazo. No cambien, sigan mejorando. Que lo mejor está por venir.
1: Ahí está.
11: Un abrazo.
1: Un amigo dice eso, justamente.
0: Gracias.
2: Sí, vos sabés que me hizo acordar.
1: A Marco Díguez.
2: Y dice: buen día, Patricia. Perdón, casi me olvidé.
1: Bien.
2: Chicos, hace 15 minutos que solo hablan de comida. ¿Está fea la cosa en Argentina?
1: No sé si está fea o no, pero que tenemos una hambre.
2: Claro. Acá, y dice: la foto de Don Johnson, no me olvidé.
0: Sí.
2: Ojo.
1: ¡Wow! ¡Qué memorioso que es!
2: Acá, María Belén dice: mi mensaje era por los tapa del tupper.
0: Ah,
2: ja, ja, ja, ja, ja.
0: Ahí es, ahora decimos
2: claro,
0: la
2: ella
0: consigna.
2: Quiere los tupper,
1: sí,
2: y
1: sí,
2: sin
1: sí.
2: Trampa. Acá Susi Aparicio nos manda un audio, a ver qué nos dice.
12: Sí, me convidó y la verdad que son riquísimos.
1: Sí, muy rico.
12: Para recomendar, súper recomendable.
1: Lo hemos probado acá nosotros, ¿te acordás?
2: Sí, todo lo que hace Belu, la verdad que es
1: sí.
2: Muy bueno.
1: La tortilla.
2: Así que, sí.
0: Y las tortas fritas que Marcelo sí. Las adapta y las transforma en pizzetas.
2: Sí.
1: Sí, eso me llamó la atención. ¿Cómo
0: quedaron bárbaras.
1: ¿Cómo serían las tortillas que ponen con chicharrones? ¿Cómo se les llama?
0: No, sí, como la santiagueña, parecida.
1: Sí,
0: esa,
1: también,
0: las
1: como
0: que
1: santiagueña,
0: se hacen
1: así, en la parrilla.
0: Sí. Sí, esas
2: claro,
0: son.
1: Ella la hace muy rica también.
2: Sí.
0: Ah, mira.
2: Y las tortas fritas también.
0: Las tortas
2: muy
0: fritas es
1: no,
0: la que Marcelo transformó.
2: Todo lo que hace es buenísimo, así que cómprenle. Nosotros. En
0: y
2: los
0: económico
2: sábados, es. Damos. Es una consigna comprarle a Belú, así
1: sí.
2: Que el que le compra tiene premio.
1: Exacto.
2: Y acá tenemos un audio de Lucía, a ver qué nos dice.
13: Bueno, muchas gracias por el saludo de cumpleaños. Gracias. Y sí, los bastoncitos de Belú. Me los gané yo el sábado.
1: Bien.
13: Pero Aparicio, que no se queje, porque les convidé varios.
1: Sí.
13: Y la verdad, espectaculares.
1: Bien.
13: Riquísimos, riquísimos, riquísimos. Muchas gracias.
1: Aparicio habla de llena.
2: Y ahí creo que estamos.
1: Ahí estamos. Muy bien, señor. Pudiste lograr hacer todos los meses. Y si quedan algunos colgados que no lo nombramos, que lo vuelvan a reenviar porque... está muy todo muy artesanal por el tema de celu. 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A la tapa del tupper, a Guillermo y a Martín también, que tienen ahí para toda la gente que se acercan a ese excelente negocio que tiene de todo. Están escuchando también la radio. 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Bueno, dicho todo esto, vamos a ir a la consigna que preparó nuestra compañera Karina Cataldo. Y mientras la gente se va comunicando por la consigna, vamos a hacer la notita a Tomás.
0: Bueno, te cuento. Hoy las dos consignas van a tener que ver con el tiempo, con la temperatura, con el pronóstico. Y la primera es muy sencilla. Solo queremos la opinión de nuestros oyentes.
1: Bien. Y estamos jugando por la tarta de Doña Clara Tapamar y la pizza de fileto.
0: Bien. ¿Viste que el viernes decían que se venía una etapa de ciclogénesis?
1: Bien.
0: Bueno, yo lo que quiero, después de haber pasado la tormenta bien. Y visto lo que llovió en el momento del día y demás, quiero que los oyentes se pregunten y que me cuenten un poquito. Para vos, ¿fue ciclogénesis o fue una tormenta fuerte de las de antes, esas que en la costa llamábamos temporal, que duraban unos cuantos días? Quiero eso, la diferencia. ¿Es ciclogénesis, que es un fenómeno extraordinario, o para vos solo fue una tormenta fuerte?
1: Bien.
0: Opiniones, no hay un...
1: Bien, y ahí vamos a participar. Yo también voy a dar mi opinión sobre el tema. Me gusta.
0: Dale, yo también.
1: Me gusta. Yo creo que no van, en esta no coincidimos, pero...
0: Bueno,
1: pero
0: dale.
1: Pero
0: sí. Está bien, pero nos aceptamos, eso es lo lindo. Poder dialogar, cada uno pone su opinión... Todo es respetado y se acepta la opinión del otro sin discutir, bueno, sin enojarse.
1: Como debe ser.
0: Tal cual.
1: Vamos a recibir un mensajito de la consigna mientras que ponemos música, tenemos, ¿no? Que preparó Patricia Chipola, le pregunto porque estábamos ahí con...
2: Sí, sí, no, música.
1: Lo veo desarmando todo a Agustín cada vez que miramos para arriba.
0: Arma y desarma, pero ya hoy el pulpo está con todo, sí, ¿viste? Está como que los tentáculos quieren trabajar, entonces acomodan, sacan, ponen.
1: Pero como esto es en positivo, se han solucionado las cosas positivamente.
0: Y nosotros seguimos, como hacemos de cuenta que no pasa, como dicen los chicos, fingimos demencia.
1: Si ustedes han visto alguna vez la pistola desnuda, es algo parecido. Mientras yo hablo con Karen, algo así, y van pasando secuencias raras atrás del vidrio. ¿Viste?
0: Es mejor no saber y no ver. Hacé de cuenta que no pasa nada. Ahí sí estarían lindas las cámaras, ¿eh? Pero no que nos enfoquen a nosotros, que también lo enfoquen a él, porque nosotros solo vamos a quedar expuestos.
1: Obviamente. Me van a ver vestido ahora como estoy, como Don Johnson.
0: Ah, bueno.
2: Mirá que te van a esperar a la salida y ahí sí te van a ver, ¿eh?
0: Sí, ya se está juntando la gente en la puerta.
1: Sí, no me lo diga, ¿no?
0: Y Víctor, lástima que está lejos, si no sabes cómo se viene.
1: Este es como Sandro, las nenas.
0: Sí, agua. Hoy tenemos la autoestima allá arriba, ¿eh? No, no, esto no creo que va a poder salir por la puerta de la pecera porque no va a poder.
1: Debe ser todo eso que echaste vos, me parece.
0: No, no, yo no hice nada, pero ¿yo qué soy acá ahora? La bruja. Bueno, sí, soy una bruja de las de María, pero bueno, no
1: mientras,
0: tanto.
1: Mientras vamos a hacer la nota a Tomás, que es este evento importantísimo que se realizó este fin de semana, muy interesante, por cierto, y ya están preparando el próximo para el año que viene. Y ella ya, Cari se va a poner en la vereda, hay una mesita preparadita blanca con un mantelito, está vendiendo orina.
0: Sí, para los que me vieron en la temporada tirando cartas en una mesa. Después, ahora le voy a pasar esa foto. Viste, era una bruja.
1: Sí, por algo nos eligieron. Sí, por algo estás acá.
0: Y sí.
1: Por algo estás acá. Gente, muy buena música. A bailar, con este tema que ha elegido Patricia para todos ustedes. Y ya cuando volvemos estamos con. Con Tomás para charlar sobre este gran evento que se realizó el fin de semana, Tomás Mori del Ponte, para hablar y conversar, una persona que apreciamos mucho en esta casa y en esta familia. Así que ya volvemos en Impacto 103.9 de Santa Clara de Mar, partido de Mar Chiquita, el país, el mundo. Como dice nuestro amigo Víctor de Estados Unidos, la radio que no conoce de fronteras.

0: Bueno, ya volvimos después de unos temitas musicales que preparó Patricia Chipola acá en Radio 103.9, Radio Impacto, para todos ustedes. Un día positivo, 3 de agosto del 2026. A ver, quiero fijarme en mi nombre, traje el reloj. 1:36 se nos pasó. Mirá vos, teníamos previsto a las 13 horas la nota con Tomás Mori del Ponte, por una jornada marchi calma, si no me equivoco es así, ¿no?
1: Así es, así es.
0: Bien, que se desarrolló este fin de semana, este sábado, hermoso día estuvo, en el teatro, Cine Teatro Leonardo Fabio, con una concurrencia de público muy importante, el tema de salud mental. Algo que comenté al comienzo del programa, que siempre es importante lo que se desarrolló y lo que se habla de salud mental, pero tomó una importancia muy, muy, muy grande con el tema de la pandemia y después post-pandemia. Ahora, en todos los lugares que nosotros vemos un noticiero, un médico hablando de ello, se habla de la salud mental, la importancia de la salud mental. Por eso se realizó el primer evento acá en el Partido Más Chiquita, con un éxito muy grande. Y a mí la información me había llegado por muchos lugares, así que estuvo muy bien difundido. Me llegó los flyers, invitaciones, esto y lo otro. Tomás tuvo la deferencia de anotarnos a nosotros para poder asistir, que estuvimos presentes el día sábado a la tarde. Y lo que sí me llama la atención, no por tu capacidad, porque te conozco hace mucho tiempo, tenés una capacidad muy importante, cosa que respetamos mucho, porque una persona tan joven, porque sos la persona que inició este tema, por el tema salud mental, ¿qué te llevó? ¿Qué te movilizó para hacer una jornada de estas?
1: Bueno, primero porque considero que es la nueva pandemia que tenemos en este momento y que atraviesa todas las generaciones.
0: Ajá.
1: Yo creo, justamente la temática de la primera edición de Marchi Calma fue un abordaje de ansiedad y estrés. Porque creo que todas las edades están atravesando lo mismo, ansiedad y estrés. Yo hablo con un montón de personas constantemente. Lo veo dentro también de las capacitaciones que doy, que son de otro enfoque, son de marketing, y la realidad es que noto esto y se dio también la posibilidad de que trabajo con un grupo de psiquiatras, trabajo con psicólogos, trabajo con neurólogos de manera particular, y el proyecto nació en el APSA, que es un congreso más grande de salud mental de la Argentina, que se realiza en Mar del Plata, que es privado, que es que para ingresar hay que pagar, ¿sí? Para ser disertante te tienen que acreditar previamente, hay que cumplir un montón de requisitos, no es muy accesible, solamente para profesionales. Y como tenía un grupo muy grande de disertantes de distintas localidades vecinas y dentro del partido, dije, bueno, ¿por qué no armar algo, presentarlo? Y bueno, gracias a Dios se pudo dar. Fue largo, esto lo estamos armando desde marzo.
0: Bien, quiero hacer un paréntesis porque hay un mensajito, creo, también. Ah, buena pregunta. Quiero decir antes, perdóname, Agus, que de la introducción que yo hice, porque vos sos una persona muy joven, decime la edad que tenés.
1: 25 años tengo.
0: Exactamente, 25 años, que abordó un tema tan importante como la salud mental. ¿Qué decías, Agus?
2: Yo quería decir, y preguntarle a Tomás, que en realidad yo creo que... el tema de la salud mental creo que fue una conversación más que nada de las generaciones nuevas. Puede ser porque quizás antes no se daba tanta importancia o la gente estaba como media estigmatizada o lo tenía como medio tabú de que la gente que se iba al psicólogo, que iba al psiquiatra, era gente que estaba mal de la cabeza. Y quizás es una charla que se empezó a dar en las nuevas generaciones por los problemas también que están sufriendo las nuevas generaciones y el mundo de ahora. No sé si vos pensás lo mismo.
1: Sí, sí, de hecho era un tabú previamente. Y lo que pasó también
0: era mala palabra.
1: Sí, sí, sin hablar. Ir al psiquiatra era. Estás loco.
0: Con mi padre me pasa que necesitaría ir, pero a no llevarlo.
1: Es imposible.
0: ¿Cómo es? Y ahora es cotidiano. De hecho, está perfecto porque es como si tenés que ir al odontólogo, lo que sea, es acomodar algo muy muy fundamental.
1: Si te anda mal la cabeza, no puedes hacer nada.
0: Es que realmente todos necesitamos ir a un psicólogo, pasar al menos por un psicólogo, porque te acomoda un montón de cosas. Quien te habla ha pasado por el psicólogo y realmente a mí me sirvió muchísimo.
1: Bueno, sos psicólogo social incluso.
0: Exacto, no podría estar en contra, ¿no?
1: Pero lo que decís es tal cual, es fundamental el tratarse y prestar atención, porque como no te da síntomas físicos, de hecho, porque uno con la ansiedad después hasta tiene puede tener varios problemas que después repercuten en otras enfermedades y demás, es como un disparador.
0: Tremendo.
1: Y la realidad es que sí, era un tabú, y notamos que no solamente vino un público joven, sino que teníamos diversos grupos etarios, teníamos gente muy mayor, teníamos gente de la generación de los 60, 70, 80, de los 2000 también. No teníamos tan jovencitos, yo pensaba que iba a venir quizás gente mucho más joven, y eso la verdad que es una señal para prestar muchísima atención de que es un tema de interés general ya, no de un grupo exacto. Y también tenemos en cuenta que hubo un aumento de todas estas enfermedades mentales y demás, que creo que el detonante es un poco la tecnología, es un poco el mundo apurado en el que vivimos, es decir, bueno, necesito cumplir, necesito llegar, uno está con tantos impactos en el momento a la hora de entrar no solo a Instagram o Facebook, uno ve cómo le está yendo a los demás.
0: O sobrepasó de información.
1: Además de eso, o sea, son muchas cuestiones que van afectando.
0: Que no son, aparte, muchas veces no son apropiadas, son nocivas.
2: Sí. Como una necesidad también de ser productivo, ¿verdad? Como que no podés tener tiempo libre, que todo el tiempo tenés que ser productivo.
1: Tal cual, no hay un momento para descansar, para frenar. Yo lo vivo el día a día, ya me está pasando factura en el cuerpo incluso.
0: Tu trabajo depende mucho también justamente de ese cosito chiquitito.
1: Yo trabajo con el celular prácticamente. Bueno, sí, todo el trabajo lo hago con el celular. Y la realidad es que llega un momento que uno está quemado. A mí me pasa con los mensajes. Yo a veces recibo mucha cantidad de mensajes por día y demás por diversas cuestiones. Y llega un momento que yo ya no tengo la capacidad para poder responder o para hacer ciertas cuestiones y el esfuerzo termina afectando. Ahora, bueno, empecé a retomar algunas cuestiones de ejercicio y demás, pero estuve sin hacer ejercicio un montón de tiempo. Trabajando.
0: Y estamos hablando con 25 años.
1: Sí, trabajando más de 12 horas por día. Entonces llega un momento que está bueno frenar, está bueno escuchar.
0: Dejarlo de lado.
1: Sí, y saber también cómo poder aplicar distintas herramientas, poder aplicar distintos mecanismos para poder autorregularse. Si uno no tiene la posibilidad, quizás, de ir a un psicólogo o un psiquiatra, está bueno saber algunas técnicas, además que un poco fue eso lo que se comunicó en la jornada de salud mental de Marchi Calma, y lo que se buscaba era justamente eso,

0: Acá Pupi de León dice, el evento fue de excelencia y dejó muy clara la necesidad de darle importancia a la salud mental. Felicitaciones a Tomás por la iniciativa.
1: Bien.
0: Y acá tenemos otro mensajito de Sandra que dice, es verdad, yo tenía ansiedad y no lo traté y me derivó en presión alta.
2: Bueno, muchas gracias a Poppy, a Sandra. Bueno, Poppy, estuvimos hablando un momento dentro del catering, del espacio de networking que tuvimos del evento. Y bueno, la invitamos y ahora lo voy a hacer públicamente también. No me mates, Poppy, que queremos que esté presente en la próxima jornada. Se va a realizar el próximo año. Así que
0: también psicóloga social.
2: Sí, la conocemos de la biblioteca, de haber compartido espacios, jornadas. Así que bueno, las invito y un poco las comprometo también a que vengan la próxima.
1: Colaboren y participen.
2: Sí, de hecho colaboraron con la difusión un montón.
1: Sí, de hecho me llegó por ella también la difusión.
2: Sí, así que les quiero agradecer públicamente por la difusión, por estar toda la jornada, por invitar a la gente, así que bueno, eso...
1: Por Diego Busto me llegó la información
2: sí.
1: también.
2: Sí, eso quiero agradecer mucho. Quería agradecer también y contarles un poco cómo se llevó a cabo todo Marcha y Calma.
1: Desde mayo me dijiste que están trabajando.
2: Desde marzo.
1: Marzo.
2: Desde marzo inició todo el proceso.
1: Bien.
2: Yo trabajo de manera privada con un montón de los disertantes que participaron, que son neurólogos, son psiquiatras. Estamos hablando que vinieron ad honorem personas que han estado...
1: El evento que realizaste realmente... no sé si vos tenés dimensión de lo que hiciste, porque no es fácil.
2: No.
1: A vos lo acabas de decir, ad honorem y que te salga todo como salió a pedir de boca, digamos. Sí. Creo que la vara por ser el primero muy arriba.
2: Sí, realmente fue una apuesta. La realidad es que bueno, se llevó a cabo primero con los disertantes, justamente. Unos meses atrás estuvieron en Chile dando conferencias.
1: Mirá vos.
2: Otro de las personas
1: internacionales.
2: Sí, que estuvo, se va ahora a Estados Unidos a dar una presentación. Han estado participando en congresos internacionales, en el APSA, casi todos los que expusieron estuvieron en el APSA también. O sea, gente de nivel internacional que vino gratis al partido de Mar Chiquita. Algunos sí eran del partido, pero la gran mayoría eran de General Pueyrredón y de otras localidades cercanas. Y la realidad es que, bueno, vinieron a Dorón y también... gracias a la Secretaría de Salud que nos apoyó con la difusión, que nos dio también dos disertantes, el doctor Arevalo que estuvo presente toda la jornada, estuvo apoyándonos desde el primer...
1: Hasta el cierre estuvo Tobillo.
2: Sí, estuvo toda la jornada, convocó al personal de salud, siempre estuvo dispuesto, apenas le traje el proyecto me dijo enseguida que sí, me dijo contar todo lo que necesites, bueno, también a la Secretaría de Cultura. La realidad es que nos brindó el espacio el Cine Teatro Leonardo Fabio, que es fundamental.
1: Cómodo, lindo.
2: Muy cómodo, muy lindo. Nos dieron toda la parte técnica, nos dieron personal también que nos acompañó. Además del acompañamiento del intendente, de Walter Buniveschi. Yo al primero que le traje el proyecto fue al señor intendente. Y también, enseguida me dijo, todo lo que necesites,
1: yo te lo
2: voy a estar a disposición. Me compartió todos los contactos, me hizo todos los nexos. Y vino, estuvo presente el intendente, así que le quiero agradecer de corazón, porque esto fue un granito de cada uno y realmente pudimos hacer una playa, prácticamente. Exacto. Con toda la gente. También quiero agradecer a todo el público que vino y se quedó, porque fue una jornada muy extensa. Estamos hablando que empezó 8:15 y terminó a las 19:45.
1: Muy puntual todo.
2: Sí, tratamos de tener el timing, porque era...
1: Otro tema que no es fácil.
2: Sí, no, 15 charlas, terminamos
1: no
2: exacto.
1: Es fácil.
2: El catering lo financió el laboratorio Galiarda.
1: Un sector privado.
2: Sí, del sector privado. Así que, bueno, eso también fue gracias a consultorios.
1: Alto catering, por decirlo.
2: Fue espectacular. La realidad fue increíble.
1: Ahí donde teníamos que haber llevado Karina a los tuppers,
2: El catering realmente fue una locura. Después les voy a mostrar las fotos. Bueno, gracias a Galiarda por auspiciar el evento. Y también, otra cosa importante es el impacto que tuvo, ¿sí?, en los tres bloques. El primer bloque,
1: ahí está,
2: nosotros lo diseñamos para que sea realmente útil para todos. Porque si nosotros mezclábamos todas las charlas, el profesional quizás no le iba a servir tanto.
1: Bien.
2: Entonces lo que hicimos es, primer bloque, académico-profesional.
1: Bien.
2: Te podías acreditar si eras profesional del ámbito de salud, estudiante o personal de salud.
1: En alguna área que pertenezca a la de salud.
2: Exactamente. Entonces fue

0: todo realmente en un lenguaje académico, eran charlas técnicas, no eran fáciles la realidad, pero bueno, eso le subió el nivel y sirvió realmente para que los médicos, para los enfermeros, para los estudiantes, para el personal, pueda realmente tener herramientas útiles. Un montón de diapositivas se las guardaron, después las vamos a estar compartiendo. Y después hubo un espacio de networking en el mediodía, que fue el catering, que ahí el objetivo era justamente que la gente pueda charlar con esos profesionales, pueda intercambiar contactos y se pueda dar un espacio de networking, propiamente dicho. Así que eso fue un éxito. Y luego el tercer bloque, que era el comunitario, que ahí sí eran charlas en un lenguaje más coloquial, con herramientas y más, para todo el público. Eso era sin acreditación. Entonces decidimos segmentarlo de esa manera, para que sea útil para todos, para el profesional por un lado y para el público en general que realmente necesita. Bien. Y de hecho tuvimos muchos testimonios, muchas personas que no nos hacían preguntas, sino que lo que nos hacían eran como contarnos un poco lo que les estaba pasando vinculado a los temas. Así que creo que fue un espacio muy bueno y que Dios quiera que se pueda llevar a cabo el próximo año.
1: Sí, tiene que quedar como algo.
0: Sí, es un precedente. Yo quiero agradecerle a todas las personas que me ayudaron, también mi familia. Mi familia estuvo toda la jornada ayudándome.
1: Tu mami me sacó una foto haciéndote la nota que me la mostraron hoy a la mañana.
0: Sí, mi mamá estuvo toda la jornada. Estuvo también mi papá, mi abuelo, estuvo todo mi hermano. Estuvieron toda mi familia apoyándonos, mis amigos también, Lucas Cisneros. Quiero agradecer también a la mamá. Pero Sanabria.
1: Queriendo una cosa así, que esté la familia, ¿no?
0: Sí, familias y amigos, incluso amigos, apoyando un montón.
1: Los afectos.
0: Sí, tal cual.
1: Eso es salud mental.
0: Sí, eso es tal cual. Y esto quiero que sepa la gente que fue todo de corazón, fue completamente adorable, fue poner un granito de arena a cada uno. Y
1: un esfuerzo entre todos.
0: Un esfuerzo muy cansado, muy agotador.
1: Sí, no, yo te hice la nota lo último, sí. Yo ya estaba
0: fulminado, sí, ya venía previamente, sí. Pero yo me encargué de todo, de conectar a los profesionales, de organizar el espacio, de armar toda la difusión, bueno, de organizarlo completamente, los listados, la página web también que se lanzó, los banners, los flyers, todo, coordinar los timings. Las presentaciones también, varias de las presentaciones las fui desarrollando. O sea, fue muy muy cansador, muy estresante.
1: Así. Aparte una jornada libre y gratuita que para hacer este tipo de seminarios, jornadas, según como la quieras llamar vos, en otro lugar te cobran muy caro para participar en algo así. Y acá lo tuvimos cómodo, acceso libre y gratuito y para que venga gente de toda la zona.
0: Sí.
1: ¿Tengo un mensajito?
2: Tenemos un montón de mensajes, así que vamos leyendo. Acá tenemos a Juan de Camenorte, que bueno, él es masajista, así que un poco sabe del tema. Dice, muy interesante March y Calma, estuve presente y todas las presentaciones muy, pero muy interesantes. Por mi parte, recomendación para todos y sobre todo para quienes son padres, el documental El Dilema de las Redes Sociales, que trata de cómo está todo armado para generar un negocio mediante una manipulación de las redes, sobre todo con niños y adolescentes. Y otro documental, bueno, es Nada es privado. Muy buena iniciativa de March y Calma. Muchas gracias.
0: Bueno, muchas gracias por el mensajito y lo vamos a tener en cuenta. Los documentales no lo conocía, así que después a Augusto le voy a pedir que me los reenvíes, por favor.
2: Sí, El Dilema de las Redes Sociales se lo vi. Ese creo que está en Netflix. Bien. Y es muy bueno.
1: Qué bueno eso de es masajista y él tiene contacto con las personas. Qué bueno, abierto para todos. Muy bueno.
0: Sí.
2: Acá Noé dice, es importantísimo, excelentes profesionales, yo estoy cursando psicología social.
1: Bien.
2: Acá Poppy dice, ahí estaremos, obvio, a la respuesta de lo que le decía Tommy.
0: Gracias.
2: Acá Viviana dice, qué bueno que personas tan jóvenes se involucren en sanar la mente. Es cierto que después de la pandemia la ansiedad y el estrés a flor de piel. Felicitaciones.
1: Bien.
0: Bueno. Muchas gracias, la verdad. El objetivo era ese, que sirva para todo el público, para toda la comunidad. Era traerlo y que se pueda mostrar. Y el próximo año quiero que haya más gente del partido de Mar Chiquita, porque hay un montón de profesionales que no se valoran como se deberían valorar, que tienen un montón de experiencia, que han trabajado en unos sectores muy grosos y que tienen mucho para aportar.
1: Y lo tenemos acá,
0: no solamente en la costa, sino también en el Mediterráneo, en ambos lugares. Tenemos profesionales excelentes.
1: Bien, ¿algo más?
2: Sí, acá Juli nos mandaba justamente un videito del catering. Nos pone bravo y nos dice, unos genios, cómo se organizó todo. Y ahora hay neuróloga en la sala, vi hoy, dice.
1: Ajá, bien.
0: Bien.
2: A bueno. ver si hay algún otro mensajito.
1: Ahí está. Gente, más o menos, que participó entre profesionales y gente del público en general en las charlas.
0: Y tenemos, el cine teatro tiene una capacidad de 165 butacas.
1: Sí.
0: A la mañana lo llenamos completo.
1: Bien.
0: Se llenó completo bien. Todas las horas. En el catering vinieron más personas y después, a la tarde, que era abierto al público, tuvimos una participación en promedio de, en general, estamos hablando de las 2 de la tarde a las 7, un promedio de 100 personas, 120 personas, y nosotros le calculamos que en total, en toda la jornada, hubo entre 300 a 500 personas.
1: Bien, muy bien. Más mensajitos, me parece.
2: Sí, tenemos un audio de Mabel Laino, a ver qué nos dice. Ver.
3: Bueno, yo felicito a este muchacho por la iniciativa de concientizar a toda la población sí. de Mar Chiquita del tema de la salud mental, ataque de pánico, ansiedad, uh-huh. etcétera, etcétera. Pero le comento que para el año próximo, que va a ser la próxima reunión, o antes de ser posible, facilitaran, si está al alcance de ellos, ¿dónde se atiende? ¿Dónde nos atendemos? Por PAMI son 6 meses a un año. Ajá. Y te ponen en lista de espera. Y la sala de Santa Clara y acá, nada. No. Entonces sí, tenemos conciencia, todo. Pero ¿a dónde vamos? ¿Pagar una consulta particular? Tampoco se puede. Uh-huh. Así que bueno, mis felicitaciones para él, que un muchacho tan joven haya organizado algo así, pero... Repito, quienes tenemos conciencia o están padeciendo algo, ¿a dónde se hacen atender?
1: Es otro temita, ¿eh?
0: Sí, es un tema muy importante que, bueno, obviamente me excede a mí. Yo lo organicé de manera privada para aportar al pueblo, aportar al partido de Mar Chiquita. Yo no trabajo para la Secretaría de Salud, no tengo ningún vínculo con la Secretaría de Salud. Ni tampoco con el sistema provincial. Ya creo que eso hasta incluso es a nivel nacional lo que pasa, porque sí, el PAMI es nacional, ¿no? Sí. No es...
1: Estaría bueno que yo convocar a alguien de salud para charlar sí. sobre este tema. Está bueno.
0: Sí, es algo que es, hay una crisis general en todo el país. O sea, no es propiamente de acá, sino que creo que está pasando no solamente acá en Argentina, está pasando en todo el mundo. Y bueno, con respecto al tema de la jornada, sí, se busca concientizar, también dar técnicas, que se puedan conocer los profesionales y saber también uno cómo comunicarlo, que a veces es un poco el problema. Si uno no es consciente, no sabe lo que le pasa, no lo sabe cómo explicar, es realmente complicado. Pero
2: también
0: bueno.
2: Tener otras herramientas, ¿no? Porque a veces capaz que no es necesario sí o sí gastar dinero o ir ya corriendo a un psicólogo, sino tener unas herramientas que día a día te ayuden como para prevenir o intentar sobrellevar el trabajo, el sí. estrés, todo de otra forma, ¿no?
0: Tal cual, eso es fundamental. De hecho, la apertura la hizo el doctor Arévalo, Manuel Arévalo, y dijo unas palabras muy interesantes, contó cómo estaba toda la situación en general en el ámbito de salud. También nos comentaron dentro de la jornada la mesa de salud mental que se está desarrollando, una jornada que se viene también de consumos, muy interesante de la Secretaría de Salud, que voy a repetir, yo no pertenezco. Y este evento, lo que es el ente municipal, las secretarías y demás, lo acompañaron. No es que lo organizaron,
1: exacto.
0: No es que, sino que acompañaron.
1: Apoyaron,
0: exactamente. Eso lo quiero aclarar, porque en un momento se había difundido como que lo organizaba el municipio, y bueno, eso. Tiene
1: el municipio prestó sí. las interacciones.
0: Exactamente. Sí,
1: y las
0: sí.
1: distintas secretarías acompañaron.
0: Exactamente. Eso lo quiero, más que nada, también por una cuestión legal, porque sí. no se puede decir que lo está organizando ente que no lo estaba haciendo. Apoyó y realmente les quiero agradecer por todo el esfuerzo que están haciendo y las nuevas iniciativas que se van creando. Así que ahora yo lo que traje más que nada es algo para que se pueda continuar.
1: Exacto.
0: Yo estoy dispuesto siempre a tener contactos, unir a la gente, aportar valor. Y vuelvo a repetir, para mí el tema de la salud no es algo que hay que comercializarlo para nada. Por eso estoy orgulloso de la gente que nos acompañó, que apoyó, que vinieron de corazón. Porque hay gente que incluso yo mismo perdí dinero, un montón, pusimos dinero, no es que hubo, no hubo ganancia, ¿no? O sea, hubo un débito, claro. Más que otra cuestión, pero la felicidad que te da poder ver después los frutos de tanto esfuerzo, de tanto tiempo invertido, de tanto dinero invertido, del apoyo, no tiene precio, eso es invaluable.
1: Sí, y vos sabés que por eso comparto lo de Mabel que decía, de una persona tan joven que a mí me llamó la atención, una persona tan joven que se enfoque en esto, está bárbaro. Y hablábamos del rango hectáreo, hoy ya las criaturas, por cuestiones de los papás o lo que sea, el vínculo con el celular a muy temprana edad, el daño que se está ocasionando en los chicos y en las chicas, ¿no? Muy, muy, muy pequeños.
0: Sí, sí.
1: Yo vi, justo presencié la última charla también, la disertación, que yo le decía a Patricia, yo tengo hijos grandes, por suerte, pero podría tener nietos. Qué complejo está con el tema de lo virtual, del celu, de los jueguitos. Explícame un poquito... Hacémelo más terrenal lo que explicó la última disertante, porque es complejo para la gente que somos más grandes estar ahí con los nenes o la nena o los adolescentes, digamos, ¿no?
0: Sí, la magíster que vino a dar la charla, de hecho trabaja como asesora en lo que es la Subsecretaría de Salud de la Provincia de Buenos Aires, una persona muy importante. Y ella hablaba justamente de consumos digitales a temprana edad, de los mecanismos, de las apuestas y demás. Y básicamente lo que trató de sintetizar es que desde chiquitito te está mostrando un montón de estímulos que lo que hacen es generarte una predisposición después a ser más adelante un apostador, un potencial apostador, o a poder ser más influenciable, o a no poder retener la atención, a tener un montón de efectos, y te cuenta cómo hacen para... manipularte desde temprana edad para retenerte.
1: De la violencia hablaba.
0: ¿No? De la violencia, sí, también habló.
2: El poco entusiasmo que le genera al mundo, ¿no? También sí. Porque después leer un libro les parece aburrido, escuchar una charla les parece aburrido, el mundo le parece aburrido porque esa cantidad de estímulos y esas cosas físicas, biológicas que generan, no se generan con otra cosa.
0: Sí, no, es imposible, como comentás. De hecho, lo estamos notando en las series de Netflix, que constantemente te están volviendo a contar lo mismo en todos los capítulos, te van como haciendo un breve resumen de lo que va pasando previamente, porque sabe que la gente no lo está mirando, que está mirando el celular mientras la escucha o cuando lo ve. Mirá, o sea que ni se presta atención. También uno puede notar los planos a la hora de ver una película actual con una película de hace, estamos hablando 15 años, sí. Tampoco nos estamos yendo, sí, 10 años, sí. Es abismal, capaz que en un minuto te meten 20 planos,
1: sí.
0: Y antes decís, no, sí. Eran capaz que dos, que era un plano o dos planos como mucho, sí. En un minuto, y ahora tenés 20, es una,
2: claro.
0: Locura.
2: Y ahora también se está achicando, bueno, yo que estudié cine, estoy mucho en eso, ahora ponele, tenés ya series que duran, los capítulos duran un minuto y medio, ya ni siquiera se hacen capítulos media hora, una hora. Es una todo locura. Cortito y reducido para que la gente vea como si fuese un video de un reel.
1: Para que capte, sí. La atención.
0: Sí, claro. Sí, ahora que nacieron también las series verticales que comentás, claro. Es una locura. Y con el desarrollo de la IA se van a poder producir aún más fácil, va a haber un nuevo mercado, pero el problema de este consumo efímero es que después no te queda nada grabado. Y no te termina siendo útil.
1: Lo que decía la profesional, que dentro de lo virtual era una cosa, y después se encontraban que afuera, cuando despegaban de lo virtual, su cuerpo, su vida era otra. No
0: desarrollan un montón de habilidades y cuestiones. A ver, yo siempre digo que mi generación, la del 2000, es la última que realmente pudo disfrutar lo que era el mundo antes de el mundo digital que estamos viendo ahora, antes de los celulares, los smart, que teníamos celulares comunes. Pero yo viví ese proceso de decir, bueno, he jugado un montón de los juegos, bueno, gracias a todo lo que es la computación, yo hoy en día vivo de eso, tengo una profesión,
1: bueno, estudié, te enfocaste en algo laboral, porque pero sí. No todo el mundo lo hace,
0: no todo el mundo, pero tampoco hay que demonizar el tema de la tecnología, porque
1: utilizarla bien.
0: Sí, hay que utilizarla bien. Por eso justamente les digo que está bueno saber las consecuencias y demás, y hay que ponerle un límite, pero tampoco hay que asustar y demonizar algo que Si no lo adaptamos, quedás afuera del sistema.
1: Y que tenemos que convivir.
0: Exactamente, hay que convivir. Esto llegó para quedarse. Es como la inteligencia artificial.
1: Exacto.
0: O la utilizás o perdés ventaja. Ahora, hay que saber cómo utilizarla, que era un poco lo que comentaba.
1: No que la inteligencia artificial te utilice a vos, sino...
0: Exactamente. Yo creo un poco eso, porque yo les digo personalmente, y ahora voy a hablar en nombre mío y no en los estudios ni en nada de lo que se habló de Marchi Calma. Yo me crié jugando los juegos más sangrientos, me crié jugando a las cosas más impactantes a nivel digital. He pasado horas...
1: Lo hablaba la profesional en la última charla que...
0: Sí, he estado horas y horas, sigo estando horas y horas en la computadora sin dormir, ir a la escuela, un montón de cosas. Y la verdad que sí me ha afectado mucho en varios aspectos. Pero también...
1: ¿Qué nota que te ha afectado a vos?
0: Y ya, yo de por sí tengo un perfil muy ansioso, por eso me mando a hacer un montón de cosas, y estoy haciendo 20 cosas a la vez.
1: ¿Y eso puede ser, se haya generado mucho más con el tema virtual?
0: Sí, yo...
1: ¿Tu ansiedad?
0: Yo creo que sí, yo creo que es algo que me potenció, pero que también me dio las herramientas para poder llevarlo a cabo.
1: Bien.
0: Porque si no, no podemos ser unos pulpos digitales de estar haciendo varias cosas a la vez. Eso lo aprendes estando ahí, es como el oficio, si estás todo el día... en la parte técnica y algo vas a aprender. El tema es, como decíamos recién, si vos te quedas solamente en jugarlo o en los estímulos, en consumir, en ser un actor pasivo, sí, te va a afectar.
1: Ahí está, eso me refería.
0: Te va a estar afectando negativamente y te va a pasar
1: todo. Por el resto de tu vida.
0: Sí, te va a pasar todo lo que se comentaba, pero ahora, si vos eso lo capitalizás y lo haces de una manera activa, útil realmente, y le das un enfoque, y te vas a tener una ventaja técnica y económica que no la tiene nadie.
1: Ahora, lo que vos decís en las personas jóvenes, ¿no? Y en los chicos principalmente. También lo veo en la gente grande, que no es de la generación de lo virtual, pero la ha asimilado y la virtualidad la domina.
0: Sí.
1: Viven dentro de lo virtual, pendiente en todo lo que pueden llegar a entrar por el conocimiento que tengan, porque no es lo mismo un chico joven que una persona grande que en el tema de conocimiento al manejo técnico, pero sí se pasan horas y horas y horas y se le pasa pero hay mucha gente la vida dentro, lo que le queda de año en vez de hacer otras cositas, ¿no?
0: Sí, no, eso lo que...
1: También en la gente grande se ve, ¿eh?
0: Sí, aparte te aísla en cierto estado.
1: Totalmente, ahí está.
0: Y cuando sos mayor, lo que vos necesitas es mucha actividad física.
1: Socializar,
0: eso te da vida, es lo que comentaban, sociabilizar es 10 veces mejor que una sesión. Lo mismo psicólogo lo decían.
1: El vínculo,
0: y mostraban cómo afectaba a nivel cerebral el vínculo social, el estar con las personas. Lo mostraron en los estudios del psiquiatra. Uno de los psiquiatras,
2: es que nosotros somos seres sociales totalmente.
0: Sí. Y lo que pasa es que perdés lo humano.
1: En lo virtual te lo va sacando a eso.
0: Sí,
1: te lo va.
0: Claro, como uno dice, este es muy fácil, manda un mensajito, claro. Una llamada. No es lo mismo estar, moverte, el respirar, el caminar, el moverte un espacio. El tener una actividad en común, ahí se empieza a trabajar un montón de cuestiones del cerebro que son fundamentales.
1: Y también noto que por ahí entran en los grupos, como acá en San Real, en todo lado, obviamente, los grupos vecinales o en determinado tema, y la gente se explaya con una agresividad. A veces es como que se descargan de cosas que por ahí personalmente o en un grupo no lo hacen.
2: Es que personalmente eso sería una pelea muy violenta. O sea,
1: no le da para
2: hacer. Es que no, obvio.
1: ¿Por qué pasa eso?
0: Y porque es muy fácil ocultarse atrás de un teclado. Claro. Somos todos maestros en el teclado.
2: Claro.
0: Sí, es un problema. Como dice Agus, tiene razón. Hay un montón de cosas que la gente las piensa y no las diría nunca en la cara porque saben que van a recibir una trompada de vuelto. O algo peor, y entonces lo que tiene es que desenmascara un poco que es la persona.
1: Pero genera, todo esto genera violencia.
0: Sí, genera violencia si se administra mal, si se utiliza mal, y bueno, también muestra un poco de lo que es la gente. Muestra la esencia, sí, porque si vos sos bueno de esencia, o tenés tu no vas a salir, porque ninguno de ustedes sale a insultar o a hacer líos en la red, yo tampoco.
2: Claro.
0: Entonces te muestra un poco, es como... Cuando dicen que la plata vuelve mal a la gente. No, la plata te muestra lo que es realmente la gente.
1: Lo que sos.
0: Sí, claro.
1: Sí. O el poder.
0: Ni hablar del poder.
2: O cuando toman alcohol y dicen, no, porque cuando toma alcohol se pone violento. No, es alguien que ya es violento, pero...
0: Exactamente, nada más que no tiene más filtros. Claro. Perdió los filtros. Y esto es un poco lo mismo, esa es una herramienta. Yo vuelvo a repetir, no quiero ir nada en contra de lo que se habló en la jornada, porque todo lo que se habló tiene evidencia científica, que eso es lo más importante. Estamos hablando que vinieron magíster, vinieron licenciados, vinieron doctores, vinieron neurólogos, psiquiatras, otros médicos también estuvieron presentes, especialistas, y hablaron de distintos enfoques en distintas áreas, no solo de lo digital se abordaron solamente dos charlas, sino de, en general, de cómo abordan, cómo nos afecta la ansiedad y el estrés, hasta en el tema de la epilepsia, un montón de cuestiones muy, muy interesantes.
1: Como para abrir el paraguas futuro, ¿no? Porque...
0: tal cual, y que es una problemática muy, muy interesante. Y bueno, volviendo al tema digital, la realidad es que yo hoy puedo estar hablando acá con ustedes. Pude haber llevado a cabo toda esta jornada y haber convocado a la gente y hacer la difusión gracias a lo digital.
1: Exacto.
0: O sea, gracias a lo digital yo tengo mi oficio.
1: Es una herramienta.
0: Es una herramienta, hay que saber usar. Conocí a mi novia actual, todo. Claro.
2: O sea, bueno, hay gente que vive de jugar jueguitos, ¿eh? Sí. No deja de ser una profesión. Hay gente que está sponsoreada y que juega un juego que descubrió que era bueno, que le dedicó un montón de horas y de repente ahora gana muchísimo más que muchas profesiones normales, por así decirlas. Y nada, es de eso, de meterle horas y jugar un jueguito.
0: Yo estuve 3 meses de mi vida ganando un sueldo por un juego. O sea que es tal cual lo que decís. De hecho, yo vivo de hacer famoso a las personas en las redes sociales, que no es solamente una cuestión vanidosa, sino que de ahí sacan clientes y ganan dinero. O sea que es un submundo, le podríamos decir, un mundo virtual.
1: Exactamente.
0: Que existe, que hay gente, que hay consumo y que todo tiende a irse ahí. A ver, el consumo digital a la hora de comprar. Yo compro todo por Mercado Libre ya, sí, y eso va a cambiar toda la economía, porque uno, si bien el país está para atrás por varias cuestiones económicas y sociales, hay una realidad que se está reprogramando el mundo que nosotros conocíamos, y los negocios que van a estar también van a cambiar. Un montón de cuota de mercado ha sacado Mercado Libre, y no es que desapareció el consumo, sino que se transformó. Entonces hay un montón de cuestiones que nos están afectando, que eso desencadena después otras problemáticas que tienen que ver con el estrés, con la ansiedad. Y bueno, un poco las charlas de hoy, del sábado, eran justamente con ese propósito, dar las herramientas, saber hacia dónde ir y tener en cuenta varias cuestiones.
1: De las personas, ya como para ir redondeando, porque ya no pasó la hora. ¿Algún mensajito mientras?
2: No.
1: Bien. De las charlas del público en general.
2: Ah, ahí sí, justo me llevo.
1: ¿Qué es lo que más preguntaban? Si te acordás de algunas de las preguntas que hicieron o en qué se enfocaban. Principalmente de la gente común, digamos, que fue a la tarde, que estaba abierto a todo público.
0: La realidad es que no hubo preguntas concretas.
1: Ajá.
0: Sino que la gente contaba lo que le pasaba. Ajá, y cómo se podía...
1: Fueron en busca de
0: una ayuda. Muchas de las preguntas, hay otras sí preguntas que fueron técnicas, que preguntaban al profesional puntualmente,
1: o si no por ahí, para un hijo, para una familia, para o pasar a tratar a alguien,
0: pero era gente buscando alguna solución a su problema o una guía, más
1: una
0: que
1: guía,
0: nada,
1: sí, eso, sí. O el porqué,
0: el porqué y una guía puntualmente. Sí hubo preguntas técnicas, pero bueno, yo sabía que detrás había un profesional.
1: Claro.
0: Que era, o era periodista, o era psicólogo social, o era psicólogo. Entonces yo ya sabía que eran preguntas muy técnicas, muy específicas, que no te la va a hacer la gente común. Pero la gente del pueblo, del segmento comunitario, que tenían otra profesión, que tenían otros estudios, las preguntas puntualmente que hicieron eran buscando una respuesta o una guía. Así que me voy feliz de que esto realmente aportó, de que abrió un montón de puertas, porque se han pedido un montón de contactos de distintas puntas para poder seguir trabajando en esto. O sea que hay un interés muy grande, y en todas, en lo que es ansiedad digital, un montonazo de consultas hubo, también en la tercera edad, que es algo que se ignora mucho,
1: y que hay mucha gente acá,
0: y que hay mucha gente, se pidió también de poder armar algo y desarrollar algo más adelante. La realidad es que acá todo lo que se habló fue con evidencia científica. Todos los profesionales que dieron las presentaciones de lo digital, de la parte médica, todos con estudios científicos.
1: Mirá lo importante que estuvo la jornada, que mucha de la gente, que yo te lo comenté ayer, no, perdón, antes de ayer, que se ha grabado. Dijiste que para el próximo año está la idea de poder subirlo al canal de YouTube, y ya que la gente, la que no pueda asistir de otra parte de cualquier lugar, lo puede ver también, sino que también va a quedar ya para verlo en cualquier otro momentito, porque de tanta información, mucha gente, es difícil que te quede todo, ¿no?
0: Sí, sí, a ver, yo si lo hago no lo haría nunca en vivo, porque si no la gente no va a venir.
1: La comodidad
0: es clara.
1: Ahí está.
0: No van a venir. Aparte, si lo escuchás de streaming, siempre vas a tener algún problema.
1: Lo graban y después lo suben de vuelta.
0: Sí, sí, en caso que se haga, se va a grabar y se va a subir posteriormente, porque justamente lo que queremos es que venga la gente, que lo viva, porque es totalmente distinto verlo en una pantalla.
1: No, aparte podés consultar.
0: Sí, sin ni hablar.
1: Podés interactuar y en la parte del servicio de... ¿Cómo era? Del catering.
0: El catering, así ni hablar.
1: Ahí podés charlar.
0: Sí, sí, el espacio ahí, networking.
1: Ahí podés intercambiar opiniones, consultas, está muy bueno. Sí. Un mensajito y ya nos vamos.
2: Tenemos, sí, dos mensajitos. Tenemos a Juan, que es el masajista, que nos dice: la tecnología o redes sociales, uno tiene que utilizarlas, no que ellas nos utilicen a nosotros. Es como dice Tomás, son herramientas y depende de eso, de utilizarlas nosotros y no ellas a nosotros. Perdón la redundancia, dice. Y acá tenemos a Santiago que dice: casi siempre a las personas más grandes dicen que necesitan escuchar la voz en una llamada más que en un audio para detectar cómo te sentís, ya que si fuese por la nueva generación es todo mensaje y listo. Aunque el mensaje sea lindo y positivo, no sabes el trasfondo del sentimiento que la voz sí transmite.
1: Es verdad.
0: Tal cual, con esto digo lo último. Yo, por ejemplo, a mí me pasa, yo hablo igual constantemente. Yo me conecto a una plataforma donde trabajo con mis empleados y demás, de manera digital. Estamos comunicados en vivo constantemente, pero uno está en una punta y otro está en otra punta. O sea, estamos hablando de localidades distintas. Y estamos hablando directamente en vivo. Pero yo, por ejemplo, soy parte de una generación, y me pasa con amigos, que odia la llamada.
2: Sí, yo también odio que me llamen.
0: No puedo, me pone mal atender el teléfono, cortar todo y tener que hablar. Sí te puedo escuchar un audio, pero es como que tengo que hacer un esfuerzo de más para atender la llamada y hablar, cortar todo lo que estoy haciendo y demás. Es como que, o si tengo que llamar a un lugar, ya no me gusta. Es como una barrera que, al contrario de otra generación, la barrera es mandar el audio o mandar el mensajito. Claro, sino que es más fácil levantar, llamar y solucionar. No, yo a mí personalmente me pasa lo contrario.
2: Eso me pasa mucho, y me pasa mucho que a veces lidio con clientes que son grandes y que ellos, es todo llamada, ¿viste? Vos le mandás un mensaje y te llaman, y yo como que no, choco mucho con eso.
0: Es horrible, sí. Pero bueno, es una cuestión generacional.
1: Claro, pero aparte se da ahora que nosotros estamos viviendo lo mismo que están viviendo ustedes, pero con otra
0: estructura
1: que ustedes no la tuvieron, ¿no?
0: Tal cual.
2: Yo espero que termine la llamada y mando un mensaje. Sí. Ni siquiera corto, estoy ahí.
0: Sí, es que es una realidad. A mí me pasa, bueno, es algo que tenemos común en nuestra generación. Sí.
1: Bueno, Tomás, ha sido un placer. Da para mucho más para hablar, pero se nos fue, tenemos que cortar las dos, se nos fue el programa.
0: Gracias.
1: No, gracias a vos. Después lo pueden ver, lo que yo grabé con la nota de él, de algunos profesionales que estuvieron presentes también en todas las jornadas, y testimonio del público, de profesionales que estuvieron ahí, todo con muy buenos comentarios. Lo pueden ver donde, Agus.
2: En nuestro canal de YouTube, que es La Palabra Doble, la letra A, doble A, producción audiovisual.
1: Ahí está, ahí vamos a tener todo eso y con material que después me va a pasar a ver de toda la movida que se realizó. Muchas gracias.
0: Gracias, fue una jornada positiva.
1: Totalmente positiva, como hoy lunes que arrancamos el 30 y, no, el 30, el 3 de agosto.
2: 3
1: de agosto con Tomás, qué grande. Lo quería tener porque es tema que a mí me interesa, la salud mental. Y creo que todos necesitamos prestar atención a esto. Desde los más jóvenes a los más grandes. Todos. Gracias.
0: Gracias.
1: Seguimos con más música, que esto sí es bueno para la salud mental. La música es muy bueno. Nos movemos, nos relajamos un poquito y ya volvemos de vuelta con La Cataldo, que se trae unos temitas tremendos. Mirá, me quedó ahí como escuchándolo a Tomás. Es el momento que la podemos hacer calladita, ¿viste? Es difícil, ¿eh?
2: Cuesta, pero paso.
1: Aparte le pusiste ese coso negro ahí como para...
2: una barrera.
1: ¿Viste? Como me mantengo de distancia, ¿viste? Bueno, gente, ya volvemos en Impacto 103.9.

0: Bueno, ya estamos al aire nuevamente. Despedimos a Tomás de linda charla sobre el tema de salud mental y lo que es lo virtual, lo que se viene y lo que obviamente no se va a poder detener, sino hay que adaptarse. ¿Se escucha bien? ¿Hay un...? ¿Es acá? Ah, no tengo retorno.
1: Hay una copla, no sé.
0: Hay una copla, sí. ¿Ahí?
1: Ahí.
0: ¿O es ahí? Sí, siento una copla. Ahí se fue. Ah, capaz que con el celular puede ser. ¿Ahí? Ahí no se escucha bien. ¿Ahora? Habla vos, Karina, a ver.
2: Acá estoy yo.
0: ¿Se escucha?
2: Me mantuvieron callada un montón de tiempo, no puedo.
1: Ahí está bien.
2: Ahí
1: está,
2: necesito ahí sacar ahí todas estas palabras.
1: Claro, esa es la energía contenida.
2: Debe ser.
0: Bueno, ¿cómo estamos con la consigna?
1: Mandar un montón de mensajitos. Ahora tengan paciencia y el que no lo leo... bueno, Papi preguntó cuál es la consigna, si se la repiten.
2: La consigna es... ¿vieron la lluvia del otro día, la del viernes, que tanto se nombró como ciclogénesis? Para vos, es una opinión lo que estamos pidiendo, nada más que eso. Para vos, ¿fue ciclogénesis o fue una tormenta fuerte de las que pasaban antes, que a veces en la costa se llamaban, ¿cómo se llaman? Temporales.
0: Temporales, costeros.
1: Bien, acá empezamos con Joaquín Ali. Digo Joaquín Ali porque me parece que hay otro Joaquín. Acá dice, fue una tormenta de las de antes, ahora se puso de moda decirle ciclogénesis a todas las tormentas.
2: Muy bien. Bien.
1: Acá tenemos un escéptico.
2: No emita opiniones, señor Agustín, que acá con su padre vamos a debatir después eso, que él me dijo, me retó a decir que opinamos distinto.
1: Bien, acá tengo un audio de Sucia Paricio, a ver qué nos dice. Alguien que creo que vivió muchas tormentas acá.
0: Ah, pensé que muchas noches.
3: Hola, bueno, respecto a la consigna de Karina, yo no veo televisión como para saber otras zonas. Va, aunque sé que hubo un tornado en algún lado. Sí. En esos lados tal vez. Pero lo que respecta a nosotros, para mí fue una tormenta fuerte. El agua ya viene en las mareas y eso ya vienen cambiadas. Entonces no creo que haya sido, en este caso, producto de algo especial. Porque si no, hubiéramos tenido otro tipo de inundaciones. Yo creo que esta vez la ciclogénesis se quedó en sí, génesis.
0: Bien.
1: Bien, a ver, acá tenemos a Juan Gabriel Vázquez, que dice... Hola gente, buena semana para ustedes. Una tormenta común, por suerte no se cumplió lo que pronosticaron.
2: Gracias.
1: Cande dice, para mí fue una tormenta fuerte, con mucho viento y rayos.
0: Oh, rayos.
2: Una tormenta eléctrica, diría.
1: Sí, las que nos molestan mucho a nosotros.
0: Claro, por el tema del trabajo, tuvimos que suspender.
1: Sí, cortando, apagando los equipos. Acá María Belén dice, para mí solo fue una tormenta fuerte. Y nos manda dos trébol.
2: Bien.
1: Mi opinión, dice Evelyn de Playa Rodada, mi opinión no fue ciclogénesis. Fue una tormenta con muchos truenos, pero tranquila. Esas tormentas de cuando era chica. Aparte el tiempo está un poco loco, como nosotros, dice.
2: Tiene razón.
0: El tiempo necesita salud mental también.
1: A ver qué dice Lucía.
2: A ver, Lu.
4: Bueno, yo lo viví como tormenta temporal. No sé, como le decíamos antes. Ciclogénesis la asocio más a lo que vivimos hace un par de meses, cuando, por ejemplo, las olas alcanzaron alturas de 5 o 6 metros.
2: ¿Hay alguno más, Agus?
1: Sí, perdón, justo estaba cambiando la música. Tenemos un montón. Acá, Betty, ¿nos pasa qué pasó con la radio? No entendí.
0: ¿Qué dijo?
1: ¿Qué pasó con la radio?
2: ¿Se le habrá cortado la app?
1: Capaz. Sandra nos manda un audio, me parece, a ver.
5: Yo, chicos, creo que son las tormentas de antes, las que teníamos cuando yo tenía 15 años, que agarraban acá en Santa Clara, que llovía 3 días seguido. A Macara le pusieron por moda ciclogénesis. Antes vos decías, se vino una tormentosa, así que, y listo, estabas 3 días guardado. Ya acá lo de Santa Clara sabemos, decimos, hay humedad, va a llover, listo, se puso pesado y ya sabemos, si empezaron a juntar la nube, viene tormenta.
2: Gracias.
1: Tenemos, para un poquito de paciencia, porque estoy acá con todo un quilombito de
0: mensajes. Hoy estamos todo manual porque estamos sin... Que después vamos a comentar lo que está pasando con el WhatsApp. Hoy no, nos asesoramos.
1: Sí, y vamos a... Bueno, ya que estamos, comento algo, que es que todos los oyentes que reciben mensajes de la radio o que mandan mensajes de la radio, es mucho muy importante que nos agenden.
0: Ahí está.
1: Que es algo que ahora después le vamos a comentar por qué, pero que nos agenden, nos pongan el nombre que ustedes quieran. Espero que nos agenden y nos tengan agendados.
0: Porque sacó nuevas modalidades WhatsApp.
1: Sí. Acá vamos a escuchar a Oscar y dice que también quiere entradas para la escandalosa. No sé si
2: lo anoto en las dos listas.
0: Ahí está. Oscar de Santa Elena.
6: La tormenta del viernes fue como una de las tormentas comunes que había antes. Para mí eso es ciclogénico. ¿Dónde lo sacaron? Nos asustan todos los días con que va a llover, que va a haber temporal, que esto, que el otro. Después no pasa nada. Y el día que no digan nada, va a pasar algo.
0: Sí, yo, si no me equivoco, el jueves cumple año, Oscar. Me parece que cumple, si no escuché mal en la radio el domingo, cumple 82 años.
1: Ah, bueno, sí.
0: Si es él, que nos diga.
1: Si está escuchando, que nos diga. Acá tenemos el primer audio que había mandado Mabel antes de mandar para Tomás.
0: Ah, bien.
7: Bueno, mi opinión es que comprendo que los tiempos cambiaron, ha habido muchos avances en la tecnología, pero esto es para confundirnos, ¿no? ¿Qué ciclogénesis? Antes era tormenta, tormenta fuerte, y la vida continuaba como... Y ahora también. No sé por qué ciclogénesis y estos nombres raros... Para confundirnos, la verdad, o atemorizar a quien le tiene temor a las tormentas. Yo entiendo que tal vez lo hace el servicio meteorológico por las dudas, porque estarán obligados a avisar y bueno, le pusieron ciclogénesis, pero ya está.
0: Está bien.
1: Bien, acá Víctor dice, no veo la foto de Don Johnson.
0: Oh.
2: Seguimos esperando, Víctor.
0: Estamos haciendo agua.
1: Acá Viviana dice, para mí fue una tormenta como tantas, al menos en Santa Elena. Lo que me llama la atención, este invierno es muy raro, el sol casi ni se ve.
0: Mm. Bueno, eso sí, eso estaba previsto, que íbamos a tener un invierno sin sol prácticamente.
1: Acá Juli nos dice, a ver. Acá, bueno, me reenvió el mensaje. Muy sí. Bien, Juli, porque ya estaba subiendo a leer el que habías leído mandado antes, pero era el mismo. Acá dice, fue fuerte porque yo soy hipoacúsica y tengo tinnitus. Empezó antes que se largara a llover y sentía como me iba a explotar los oídos. Uh-huh. Y a mi marido le pasó lo mismo, es como si vieras una montaña, la presión atmosférica fue terrible. Cuando recién paró de llover se fue esta sensación como que iba a explotar de la cabeza y ese chiflido continuó.
0: Qué feo, pobre.
2: Mira. Sí, es un tema de presión atmosférica, de verdad.
0: Sí, qué feo.
1: Acá, bien, Juan me reenvía la respuesta, qué genio. Buenas tardes, Karina, Agustín, Adrián, es el temporal de toda la vida, pero ahora se le ponen nombres difíciles de pronunciar, que así queda más lindo, dice.
0: Más chévere.
1: Claro. Acá Mirta del grupo de celíacos dice, tormenta eléctrica fuerte. Acá Joaquín me dice que se escucha mal mi micrófono. Puede ser porque estoy sin esto. ¿Cómo me escuchan ahí?
0: Yo no te escucho bien.
2: Bien, acá ¿sí? Se escucha
0: no
2: bien.
0: No sé, Patricia, cómo estará escuchando en la radio.
1: Ahora nos comunicarán en breve. A ver. Buen día en positivo. Saludos a todos. Buen lunes. Buen día. Para mí fue una tormenta fuerte. Buen día, Karina, dice Rubén.
2: Hola, ¿qué tal?
1: Acá Santiago dice... Ya los agendé, genial, muchísimas gracias, Santiago. Yo viví la ciclogénesis ya que vivo frente al mar todos los días y tengo el lujo de mirar el mar y uno lo va conociendo. Y la verdad fue un momento donde el mar estaba revolucionado, furioso. Ahí la naturaleza reveló que tiene una presencia y una fuerza impresionante y no se compara con las tormentas de ahora ni en lo más mínimo.
0: ¿Quién?
1: Lo de ahora son tormentas fuertes como suele haber. Santiago.
0: Santiago.
1: O sea, dice que él vivió un verdadero ciclogénesis y que estas tormentas no son eso.
0: Ajá, bien.
1: Acá tenemos un audio de Oscar, a ver si nos dice que si es el que cumple años.
8: Sí, el jueves cumplo mis primeros 82 años.
0: Bien, vamos por 82 años más.
1: Los primeros, vamos por los segundos.
0: Qué bien, jamás le hubiese dado 82 años a este hombre, qué bien llevado que lo tiene. Porque trabajan en salud mental, viven, vinculan, salen, la verdad que muy bien, muy bien.
1: Acá Noé dice, fritura, por el sonido que había en los micrófonos, están trastocando el clima. James Trail al palo, que sí. Lo dice por el temita, nos manda la tarotista, la fotito que subimos de Karina.
2: Ah, mira.
1: Y a ver, esperen, a ver si tengo algún más mensajito. Bueno, si hay algún mensajito que no haya leído, remímelo, por favor, porque como estoy haciendo todo el celu, tengo un quilombillo de mensajes.
0: Bien, vamos con tu reflexión, la Catal.
2: No, te dejo a vos primero, me encanta ser la segunda.
0: No.
2: Bueno, mi opinión, porque esta era una opinión y nada más, es que hace muchos años el granizo tampoco se pronosticaba. Una vez cayó granizo en Buenos Aires, destruyó unos cuantos autos, muchos, y a partir de ahí todas las tormentas tienen granizo. Y si vamos a tomar los porcentajes, creo que no llega ni a un 10%. O sea, a partir de ese hecho se empezó a pronosticar el granizo en todas las tormentas. Y no es que todas las tormentas van a tener granizo. Y a veces me pasa que cuando alquilás acá una casa en temporada, si no tenés un garage con techo, piensan que cualquier tormenta en la costa va a venir un granizo impresionante, vas a destruir el auto y no te quieren alquilar. O sea, ya crearon en la gente un pánico hacia el granizo que puede caer y es muy dudoso que caiga. Cae, sí, no es, digo
1: eso,
2: que no.
1: Eso del granizo es algo también que va por el lado del seguro. Porque el seguro del auto, si vos no tenés o tenés el seguro contra granizo, pero si hay una alerta y que te decía que va a haber granizo y vos saliste igual de tu casa, es como que te pelean a la hora de devolverte el dinero.
2: Bueno, yo a lo que más me remito es al pronóstico meteorológico, que en todas, vas a ver, en todas las tormentas que son un poquito más fuertes, le ponen la previsión de que puede haber granizo. Y lo mismo pienso ahora, nosotros justo estuvimos en la costa el día que hubo una ciclogénesis y el mar estaba distinto, la temperatura, todo, se conjugaron un montón de factores para que eso se llame ciclogénesis, que eran la presión, el movimiento de las olas y demás, que hicieron que venga esa ola impresionante que en algunos balnearios produjo muchos destrozos y lastimó mucha gente.
1: No, pero eso era el meto tsunami.
2: Sí, bueno, pero bueno, y su ciclogénesis también implica un montón de cosas. Para mí lo del otro día...
1: esa vez no hubo tormenta, ¿eh? Eso fue...
2: No, eso no hubo tormenta. No,
1: eso fue una
2: ola. Eso fue una ola. Bueno, sí. Eso sería...

0: ratos, y para mí no fue más que una tormenta fuerte, pero es mi humilde opinión.
1: No está tan alejado tampoco. En el caso mío, yo he hablado con meteorólogos justamente de este lo que vos decís, que a veces anuncian ciertas cosas o el tema del granizo, y si ellos le marcan la posibilidad de granizo, lo tienen que informar. Una, ¿por qué motivo? Porque si la gente no informás, hoy estamos todos informados. No es como antes, como 50 años atrás, que no teníamos información. Salías a la calle y te caía el granizo y te dabas cuenta porque caía el granizo. No había información del granizo.
0: Pero yo no hablo de 50 años atrás, hablo de 10, 15 años atrás, nunca había granizo.
1: No estaba la posibilidad de detectarlo tampoco. Ahora hay más tecnología y eso ayuda a poder ver ciertas cosas que por ahí... Lo que se decía del invierno que íbamos a tener... está a la vista porque está nublado, hay poco sol, no hubo mucho sol durante este invierno. La lluvia, que dijeron que iba a haber abundante, lo hubo y lo hay. El tema es que a veces, por un lado, como la tormenta que pasó, sí, fue una tormenta más, obviamente que sí, de la que hemos tenido muchas veces en la costa, que hemos vivido nosotros hace mucho tiempo, siempre vivimos en la costa, así que el tema es que
2: claro. Mucho tiempo de siempre.
1: Siempre. El tema es que yo tengo un grupo de primos que están distribuidos en todas las provincias de Buenos Aires, en distintas ciudades. Y en algunos casos esta tormenta hizo daño en esas ciudades, que no pasó acá en Santa Clara. Por ahí zafamos bastante nosotros.
2: Pero capaz si vas para el sur de Mar del Plata, sí pasó.
1: En el sur de Mar del Plata pasó bastante. Cayó agua y fue una cosa bastante compleja de la cantidad de agua que hubo. Acá por esa fama, a veces, como dice el meteorólogo, yo tengo que informar, si no pasa, mejor, pero si pasa y no aviso, después la sociedad dice, no avisaron nada.
2: También que... institucionalmente sirve, ¿no? Porque ponele las clases. Muchas veces pasaba cuando yo era chico que había un tormentón tremendo y vos estabas obligado igual a ir a la escuela y te contaban la falta igual, y ahora ya mediante la información antes y la prevención, uno dice, bueno, suspenden las clases y no le cobran la falta a los chicos y también se ahorran de tener que estar ahí los profesores, directores, quien sea que tenga que viajar.
1: Sí, es polémico, es para hablar, porque esto lleva en pileta, por ejemplo, de hecho aviso, esta semana no está la pileta, pero todavía no empezó a dar clases en natatorio por reformas hasta la semana que viene. Aprovecho para informar a la gente que va a pileta como quien le habla. Un compañero de pileta me decía, se suspendieron pileta por el tema de la tormenta. Y acá adentro dice, no pasa nada. Sí, digo yo, acá adentro no pasa nada. Pero si informan que va a haber fuertes vientos por la ruta y por distintos lugares, y caída de árboles y esto y lo otro, vos para venir acá generás un movimiento hasta la pileta. Perfecto. Si te cae un árbol en la calle, te pega, lo que sea, ya tienen que llamar a la guardia o lo esto o lo otro. Y ya está generando una movida que por ahí... necesitan para otra cosa y te están auxiliando a vos. Si no pasa, está bárbaro que no pase nada. Pero si pasa y te agarra en la calle, si no tenés necesidad de hacerlo, y un día pileta, un día menos, no cambia la vida. Puede ser como Karina, que puede salir a correr, pero ya corre por su cuenta, digamos. Pero sí, la tormenta que pasó no fue. Salvo la tormenta que nosotros nos rompió mucho con Agus, porque fue tremendo los
2: sí,
1: rayos.
2: Lo
0: era eléctrica, sí, sí. Eso sí, eso eléctrica sí. Fue.
2: Mucho más eléctrico que lluvia.
1: Sí, incluso.
0: Tal cual.
1: Pero
0: sí.
1: Lo eléctrico pasó en todas estas ciudades que yo tengo primos repartidos por toda la provincia. Fue fuertísimo lo que fue eléctrico, fue en todos lados. Y en muchos lugares, mucha agua. Acá por ahí tuvimos la suerte que no fue tanto. No sé cómo...
0: Gran Buenos Aires y Capital tampoco.
1: Claro, pero bueno.
2: Yo sé que para el sur de Mar del se hizo bastante destrozos.
1: Yo creo
2: me
1: que,
2: dijeron que hubo árboles caídos.
1: Y bueno, ahí tenés, ¿ves? El tema es que tienen que informar. El meteorólogo de marca. Hoy tienen sensores, tienen un montón de cosas que antes no lo tenía. De hecho, acá, yendo para el Mar del Plata, esa pelota redonda que vemos, que antes no estaba.
2: Que no es el Parque del Diego.
1: ¿Cómo es? Que para algo está. Que a veces no pasan las cosas, no las pasa. Mejor, porque para qué que pase un desastre. Pero sí, lo que pasó anteriormente, esta tormenta que hubo fue una tormenta más de lo que hemos tenido.
2: Mirá, acá Oscar de Santa Elena nos manda un video del granizo año 2020 en Santa Elena, dice.
1: Sí, ahí está. Bueno, yo me acuerdo Yo me salvé de una...
0: Hace un par de años cayó un mediodía.

0: Sí, acá hará 4 o 5 años, no. Una importante granizo y grande.
1: Acá, bueno, el 2020 dice.
0: Ah, bueno, puede ser.
2: Yo creo que antes de esa fecha, yo iba a tu mi casa, lo de Ariel Oliva, allá en el peluquero en Mar del Plata.
1: ¿Por Lura al fondo?
2: Lura al fondo, muy bien. Duro bien al fondo, casi llegando a la ruta. O sea, casi llegando para irse a Sierra de los Padres.
1: Claro.
2: Yo iba a hacer a cubrir un desfile de moda que iban a preparar en un parque ellos ahí. Y me suena el teléfono y atiendo antes de llegar a Gada 601, mucho antes.
1: Sí.
2: Y no, o pasando Gada. Pasando Gada, atiendo y dice, no venga, dice, porque acá estaba soleado, hermoso. Y dice, no venga porque está granizando, dice, fuertísimo y está feo, dice que suspendimos todo porque es imposible. Digo, qué raro, digo yo, porque acá estaba. Voy hasta Félix Camé, que agarro la rotondita para volver para Santa Clara. Y la gente parada buscando en los baldes, eran pelotas de tenis.
0: Sí, sí, esa vez cayó.
2: La llamada de ese muchacho me salvó el auto, yo no lo tenía asegurado contra granizo.
1: Claro.
2: Era una cosa que yo le muestro a Karina con la mano, pero eran pelotas de tenis real, bueno, que las juntaban todas en un balde para.
1: Los seguros se agarran mucho de eso para lo que te digo.
2: O sea, eso no lo sabía. Así que eso
1: si,
2: no.
1: Si está la alerta y vos saliste a hacer cualquier cosa que no tengas tipo la obligación.
2: ¿Y cómo sabe? ¿Cómo él sabe si vos no tenés obligación?
1: Y si no es algo laboral, no sé.
2: Te agarra paseando y te agarra el
0: claro, qué culpa.
1: Claro, y no, bueno, yo no soy el del seguro. Y
0: ahora te atacamos a vos, claro, Agustín. Aparte, ¿por qué no me pagás? Claro, ¿por qué?
2: Claro, aparte yo no escucho. No miro tele ni escucho noticias. Soy como Susana Aparicio.
1: Tienen que llegar la alerta del celular. A mí me llega la alerta del celular todo el tiempo. Alerta naranja, alerta amarilla.
0: No te creemos nada, Adrián. Todo eso que decís es mentira.
1: Bueno, acá tenemos un mensaje. Mensajito de Diego Bianco.
0: Hablando de seguro.
2: Voy a hacer un paréntesis ahí porque estuvieron. Mirá, esto es un reclamo, Diego, si escuchás. Y Karina, mi cuñada ahí. Hicieron, y mi cuñado también Raúl, hicieron un asado.
1: Apa.
2: Un asado, se apa. Veía. Miro celulares para que vean la gente, si no va a decir que estoy mintiendo. En la Laguna de los Padres, creo que fue el sábado, si no me equivoco, antes de ayer. Un asado lo vi a Diego haciendo ahí y pescando con mi otro cuñado Raulito y la señora. No avisaron. Un asado se veía en la parrilla, por Dios, de eso que hay para sacar la foto.
1: Claro. Acá dice, hola, acá escuchándolos en familia, abrazo, que tengan una buena semana.
2: Gracias, Dieguito, muchas gracias. Saludo a Karina enorme. Y al nene también, porque hoy hay
1: paro, así que paro. Hay que estar ahí en la casa.
2: Digo, nene, tiene como 2 metros de altura, ¿viste?
1: Sí, gigante.
2: Igual básquet.
1: Acá me ha habido de Oscar con Mabel entre medio de todo el granizo.
2: Mirá, la que yo, no, vos. No, pero lo que yo digo...
0: Sí, eran más grandes todavía.
2: Pero, ¿vos te acordás de eso?
0: Sí, me acuerdo. Sí, me acuerdo porque yo estaba cocinando y veía por la ventana como caía...
2: Eso te hace pelota cualquier cosa.
0: 1:30 de la tarde, algo así fue.
1: Bueno, allá por el sur de Mar del Plata esa vez hizo destrozos.
2: Sí. Bueno, cerramos esta consigna.
0: Bueno,
2: Cari,
0: acá estamos.
2: Y vamos con la otra.
0: Y me voy a ir el viernes, voy a te contar todo, porque todo esto, ¿qué hago? Yo a las 3:30 tengo un turno con la peluquera.
2: ¿Hoy?
0: Y sí. Mira, ya son las 3 de la tarde. ¿Me vas a mandar en ayunas?
2: ¿No fuiste el otro día?
0: Ay, pero me tengo que retocar un poco más, porque me dijo, vos que estás tan linda, tenés que hacerte un poquito más. Y yo le dije, y bueno.
1: Ahora que sos famosa.
0: Ahora que soy famosa, claro. No puedo salir así nomás a la calle, así que.
1: La gente saca fotos.
0: Claro, no. Estoy como Wanda. Casi como Wanda.
2: A ver. Las 3:05.
0: Viste que no es mentira.
2: Bien. ¿Hacemos otra consigna o hacemos todos los premios?
0: Y yo diría que hagas con esa, porque hasta que llamen de la otra consigna, la otra la dejo para el viernes.
2: Para el viernes.
0: Que tiene que ver también con el tiempo.
2: Con el tiempo que se nos llevó ahora.
1: Con el tiempo que se nos fue.
2: Que se nos fue ahora.
1: Lo que se llevó el viento.
2: Lo que se llevó el viento. Vamos con unos títulos, a ver qué tenías.
0: Ah, y los títulos, bueno, te doy un montón. Tengo, por un lado, Mirta y Soledad Silveira.
2: Ajá.
0: Después, obviamente, tengo a la China. ¿Qué posteó la China? ¿Qué video puso? ¿A dónde se va Mauro? Me dijeron que lo quieren llamar de Boca. Ah, De Boca, de Platense. Ahí tengo hasta la foto de Mauro con la camiseta de Tigre. Está tan desesperado este hombre
2: yo creo que
0: no tiene a dónde ir.
2: Yo creo que hoy Boca necesita a Mauro, a la China y a Wanda y a todos. Wanda.
0: Después te cuento
2: Al menos para que se distraigan los otros, claro. Y poder meter el gol.
1: Y si viene Maxi López también.
0: Te voy a contar lo que dijo la China de que Mauro vaya a Boca. Pero eso te lo voy a dejar picando porque se los voy a contar a los dos Adrianes el viernes.
2: Bien.
0: Bueno, tenía el horóscopo chino.
2: Ah, oh, qué lindo.
0: Ah,
2: eso.
0: Sí, para cómo empezar agosto.
2: ¡Apa!
0: ¿Cómo vamos a empezar agosto?
2: ¿No podemos dar un avance de eso? Me gustó.
0: Y un avance, y bueno, te puedo decir cómo hay que empezar, pero no te voy a decir qué signos son los favorecidos.
2: Ah, eso lo decimos el viernes.
0: Bueno. Agosto invita a bajar el ritmo.
2: Bien.
0: Tranqui.
2: Bien.
0: A priorizar las decisiones bien pensadas.
2: Bien. Bien.
0: Fortalecer lo que está en marcha.
2: Bien.
0: Colaborar con otros.
2: Bien.
0: Y evitar movimientos impulsivos.
2: Bien. Vamos bien.
0: Es favorable para el trabajo silencioso.
2: Bien, me gusta.
0: La organización.
2: Bien,
0: y
2: gusta.
0: Las tareas que requieren constancia.
2: Estoy en eso, bien.
0: Nada de impulsos, de decisiones apresuradas.
2: Bien.
0: Calma. Y, te lo digo, porque no te voy a dejar así, porque capaz que sos uno de estos signos. Yo soy uno de ellos.
2: Yo soy cabra.
0: Los favorecidos son el caballo.
2: Caballo.
0: El conejo.
2: El conejo.
0: El perro.
2: Perro.
0: Y el búfalo.
2: Ah, que no entre yo.
0: Todos nosotros nos tenemos que llevar este ritmo. Bajar las decisiones, todo pausado, todo medido, todo pensado. No decisiones impulsivas.
2: ¿Vos sos?
0: Yo soy perro.
2: ¿Y cómo, y en tu persona, cómo te ves? ¿Algo de lo que dijiste?
0: No. No, porque yo las decisiones...
2: Gustaba, no, para mí me gustaba la onda, no entré.
0: No, yo jamás tomo las decisiones así. Yo tomo, me viene la decisión y la hago, no la pienso. Porque por algo está. Si no, no estaría acá tampoco,
2: bien.
0: ¿Viste?
2: Mira,
0: ¿viste cómo fue todo esto?
2: Vos sí. Sabés que a veces no me acuerdo cómo fue, pero fue.
0: Ah, bueno, yo por suerte todavía tengo memoria.
2: No, pero pasan tantas cosas, linda.
0: No, yo no tomo las decisiones así, o sí o no, y me mando y me tiro a la pileta y que Dios me ayude, porque si no hay agua, fui. Si todavía la están reparando y fui y me tiré.
2: Acá estamos nadando bien.
0: Igual. Así es, así son mis decisiones. Por eso le tengo que prestar atención a todo esto, por lo menos los primeros días de agosto.
2: Ahí está.
0: Después tengo a Wanda con Martín Migueles, que también estuvieron por ahí en Italia, y tengo algunos problemitas ahí con la hija de Mauro y ella, y este Martín Migueles en el medio. Evelyn Boto, la novia de Fedeval también, que estuvo en la mesa de Mirta. Tengo a Morena Real.
2: Sí, la que está con Pergolini.
0: Sí, tengo a Morena Real... que me parece que vuelve a la cárcel.
2: Ajá.
0: Esa también te tengo para contar.
2: ¿Pero no está en la cárcel?
0: No, ella tiene prisión domiciliaria desde marzo.
2: ¿Con tobillera?
0: Con tobillera y con su niño chiquitito.
2: ¿Ah, tiene un hijo también?
0: Sí, tiene un hijo. Ella estuvo embarazada, tuvo un hijo y está en su casa. Pero de acuerdo a cómo se está portando, me parece que vuelve a estar presa.
2: Ajá.
0: Otro que vuelve a Canal 11, a Telefe, es PH... El viernes te cuento.
2: Bien.
0: ¿Quién más? Ah, bueno, esta es la consigna. Ah,
2: antes me gustaba el PH, ahora ya no me llama.
0: No sé, capaz que viene nuevo, está bueno.
2: No me llama la atención.
0: También viene la serie de Moria que se va a estrenar en Netflix.
2: En unos días.
0: Tengo comentarios sobre ella que hizo Ángel de Brito.
2: Bien.
0: También te voy a contar eso. Muscari.
2: Bien.
0: Bueno, esto te lo digo ahora porque es cortita.
2: Bien.
0: Muscari levanta el divorcio del año... tras la muerte de Ernestina Páez. No va a seguir con su obra de teatro, no la va a reemplazar, sino que levanta su obra de teatro.
2: No me digas, mirá vos.
0: Y bueno, después un comentario sobre Sabrina Rojas y lo que tiene que ver con la serie de Moria.
2: Bien.
0: Y después teníamos también la novela que dejamos pendiente de él el viernes para contar la historia de esa novela que había sido la consigna del viernes, que era Pablo en nuestra piel.
2: Bien.
0: Bueno, todo eso y mucho más.
2: El viernes.
0: Vuelvo el viernes, me voy a comer
2: renovada,
0: algo.
2: Renovada.
0: Me voy a la peluquería. Bella, bella, bella. Nos vemos.
2: Por dentro y por fuera.
0: por dentro y por fuera. Gracias por escucharnos, gracias por estar. Un beso para todos, nos vemos el viernes.
2: Gracias, Cari. Bueno, la Cataldo se nos va. Vamos a un temita musical y ya cuando volvemos estamos con los sorteos. ¿Qué sorteamos? La tarta de Doña Clara Tapamar. Sorteamos la pizza de Fileto. Sorteamos también el set de la tapa del tupper, que son 5 tuppers muy lindos de colores, a elección de lo que haya en el momento. Y la orden de compra de óptica Visión Mares por 15.000 pesos. Y las dos entraditas que de la Escandalosa, que cumple 10 años en Santa Clara del Mar y lo festeja a lo grande en el Teatro Leonardo Fabio el día sábado. Este sábado, ¿a qué hora es?
1: Creo que tipo 9, la verdad que todavía no se viene el horario.
2: Ajá, bien.
1: Yo tengo que estar un poco antes.
2: Sí que vamos a estar todos ahí apoyando y acompañando y disfrutando los 10 años de la Escandalosa. Por el momento se anotaron Mabel y Oscar, si no me equivoco. Así que...
1: Había alguien más, me parece.
2: ¿Sí?
1: Ahora vamos a chequear.
2: Bueno, nos fijamos y si no, si no hay nadie más, ya tienen dueño.
1: Capaz que lo leí, pero no lo leí, pero no lo dije. Ahora me fijo.
2: ¿Viste la secretaria que tenemos?
1: Había dicho María Belén también, que quería, me parece, ¿no?
2: No, era otro tema que tocaba.
1: Ok.
2: Ahí está. Hasta ahora Mabel y Oscar. Gente, música y ya volvemos con todos los sorteos.

0: Bueno, ya volvimos después de escuchar una semita musical que seleccionó Patricia Chipola para todos ustedes. Les cuento que hay algo, una actividad muy linda y gratuita sobre todas las cosas. Acá en Frente Mar, si no me equivoco, es Encuentra tu equilibrio y bienestar. Hola vecinos, soy Isabel, dice, y quiero invitarles a compartir un espacio dedicado a la calma, la conexión y la salud integral. Hoy hablando de salud mental, esto es muy importante. Dice, son clases enfocadas en el autoconocimiento, una pausa ideal para relajar la mente, escuchar tu cuerpo y renovar tu energía. No necesitas experiencia previa. Costo totalmente gratis. Lugar, Casa Vecinal Playa Dorada. Repito, lugar, Casa Vecinal Playa Dorada, totalmente gratis. Lunes y miércoles de 15 a 17 horas. ¿Qué llevar? Ropa cómoda y tu botecita de agua. Y se los esperamos para compartir esta hermosa práctica. Es yoga, netamente yoga, si no me equivoco. Muy lindo, que realmente me gustaría también asistir porque hace muy bien, me gusta mucho estas cosas. Así que lunes y miércoles de 15 a 17 horas, costo totalmente gratis en Casa Vecinal Playa Dorada. Dicho esto, Isabel, le mando un saludo muy grande que hoy temprano me mandó este flyer para poder compartirlo y después lo vamos a compartir en el estado de la radio también para que tenga mayor información. Bueno, gente, no tenemos que despedir, pero antes de todo eso vamos a hacer el sorteo como corresponde. Mejor dicho, nombrar a los ganadores y ganadoras del sorteo del día de hoy, que es por la pizza de fileto, por la tarta de Doña Clara Tapamar, por los 5 tupper excelentes, calidad de la tapa del tupper, que se usan, sirve mejor dicho, para el freezer, para la heladera, para donde ustedes lo necesiten, lo pueden usar. Realmente son muy, muy buenos. La pizza de fileto pizza y la orden de compra de Óptica Visión Mares. Vamos a arrancar por la orden de Óptica Visión Mares. Y el ganador o ganadora, en este caso es un varón, ganó Joaquín. Joaquín se ganó la orden de compra de Óptica Visión Mares. Si llega a estar en línea todavía escuchando Radio Impacto, que nos mande los 3 últimos del DNI, se ganó los...
1: Ahí está escribiendo, así que acá me mandó.
0: Ahí está, se ganó la orden de compra por 15 mil pesos que sirven para lentes recetados o de sol, que viene bien, son 15 luquitas menos que ya...
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0: 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Sí, si lo dejas pasar mucho tiempo, obviamente las cosas van aumentando. Y también puede ser para alguien de tu entorno. Lo acompañas con tu DNI y lo compran. Alguien que le haga falta. Siempre viene bien.
1: O una compañera de trabajo, amiga.
0: Sí. Siempre viene bien unas gafas. Tanto para recetado o como para sol. Vamos ahora por la tarta de Doña Clara Tapamar. La tarta en este caso es una mujer y lo ganó Sandra. No sé si tenés el DNI, sino que me lo pase si está escuchando. Se ganó la tarta de Doña Clara Tapamar ahí en Acapulco 920, que tenés unas exquisitas empanadas, buen precio en quesos duros y blandos y unos menús diarios espectaculares. 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La ganadora de la tarta es Sandra en este caso.
1: No tengo el DNI. Ah, sí, mira, acá. 905.
0: 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Ahí está. Ahora vamos por la pizza. Por la pizza de Fileto Pizza. Hecha en horno de barro, ahí en Cardiff y Acapulco. Muy rica, por cierto. Para retirar durante la semana. Y en este caso es otro varón. Y empieza con ese. Y termina con O, Santiago. Santiago, te ganaste la pizza de Fileto Pizza. Si estás escuchando, mandame los tres últimos del DNI, por favor. Así lo anotamos. Ahora vamos por el set de Tupper, de la tapa del Tupper.
1: Acá está, mira, encontré. 711.
0: 711.
1: Sí.
0: Ahí está. De Santiago.
1: Y ahí leyendo su mensaje que él nos agendó. Por favor, es mucho muy importante que nos agenden.
0: Ahí está.
1: Que agenden el número de la radio, no importa el nombre que le pongan, pero que nos agenden.
0: Bien, por el tema que WhatsApp ha cambiado la modalidad.
1: Sí, cambiado unas normativas y para la difusión de las promos, de los programas y todo, nos sirve porque si no nos hacen restricciones como las que estamos teniendo en este momento.
0: Claro, que no pasó hoy, por 23 horas no podemos enviar... a ciertas personas, ¿cómo se llama?
1: Mensaje.
0: Bueno.
1: Ni tenemos en la compu el WhatsApp.
0: Y tampoco se nos inactivó por hoy el WhatsApp de la compu.
1: Acá dice, hola, muchas gracias, Santiago.
0: Gracias, Santiago, a vos por estar hasta, mira vos, pasada las 3 de la tarde ya.
1: Acá leo otro mensajito, ya que estoy. Dice, jajaja, salimos de aventureros y el Valen pescó 2 pejerrey. Con el tío Raúl y a mí me contrataron para hacer el asado y me tomé la caña con ruda, dice.
0: A ver, che, ¿qué dice? Me gustó.
1: Jajaja, salimos de aventureros y el Valen pescó 2 pejerrey. Con el tío Raúl y a mí me contrataron para hacer el asado y me tomé la caña con ruda.
0: Bien, alto asado se mandó. Bien, felicitaciones, chicos. La pasaron, la verdad que se vio que la pasaron lindo y qué lindo que ¿cómo es? Que pesquen.
1: Sí.
0: Todo eso lo que hicieron ellos es salud mental, ¿ves? El sábado. Eso es ideal, justamente. Pasarla bien en familia, los vínculos. Está muy, muy bueno. Y la caña con ruda. Acá tomamos
1: para pucha, sacar todo lo malo.
0: Cuando vino Oscar el domingo, dice, ¿qué pasó? Decía en el aire, dice, veo una botella, veo copas.
1: Había gente tirada todavía.
0: Sí, no, tremendo fue. Pero no, la verdad es que le dimos a la caña con ruda como loco este año. Bueno, estábamos con el set de la tapa del Tupper, ¿no?
1: Sí.
0: A ver, ganador, ganadora... mujer, en este caso empieza con M y el segundo nombre empieza con B larga. ¿Qué tal,
1: Chan.
0: María Belén, te ganaste los lindos tuppers de la tapa del Tupper. Lugar que dijo para comprar, honestamente, porque tenés todo lo que es en regalería, electrónica, todo unos costos muy económicos, blanquería, bazar. Artículo de playa, que ya en cualquier momento empezamos a pensar ir a tomar matecito al sol, a la playita, al reparo. Ya la gente, a partir de agosto, vas a ver,
1: sí,
0: gente ahí tomando
1: acá
0: solcito.
1: María Belén dice, sí, muchas gracias, y festeja.
0: Espero que lo disfrute María Belén, y la fotito esperamos también con el premio ahí, o con Guille o con Martín, cualquiera de los dos que te atiendan, que son excelentes, excelentes vendedores. Y te explican, y no se olviden de los tenders. Tienen unos tenders muy, muy buenos, muy buen precio, y esos que son de 2, 3, 4, 5 pisos, que nosotros compramos uno, Oscar también, y son muy, muy cómodos para tenerlo y secar al lado del calefactor, de la salamandra, de cualquier cosita que ustedes tengan para brindar calor, aprovechan y secan la ropa, porque estos días de lluvia y de humedad, para tenerlo afuera, cuesta. Gente, creo que están todos los premios. Ah, nos faltan las 2 entradas para ir a ver La Escandalosa este fin de semana. Alta banda, familiar, sobre todas las cosas. Y unos chicos muy macanudos. Están Mendo y un grupo de personas muy, muy buena gente. Las 2 entradas se las llevan Mabel y Oscar. Porque fueron los 2 que se anotaron.
1: Sí, exactamente.
0: Así que Mabel y Oscar se ganaron las 2 entradas de La Escandalosa para ir este fin de semana, este sábado. Van a dejar el nombre de ustedes en boletería, al igual que José, que lo ganó, Pepe de Santa Elena, que lo ganó el domingo ayer. Dejan los nombres en boletería, así que van al teatro. Se anuncian y que ganaron las 2 entradas en Radio Impacto. Ahí nos vamos a ver todos. Gente, no tenemos que ir.
1: Leo los últimos mensajitos.
0: Dale.
1: Acá Lucía dice, lindo programa, hasta el viernes. Viviana manda saluditos.
0: Gracias, Lucía.
1: Melina dice, che, siempre ganan los mismos. Y yo le dije que el sábado le vamos a dar chance doble para que ella también
0: no,
1: se pueda ganar.
0: No, ¿cómo lo mismo? No. Se hace el sorteo y van saliendo, pero no son los mismos.
1: Claro. Pero igual, el sábado le damos chance doble para que ella pueda quizás ganar algo.
0: En el caso de Mabel y Oscar, son los dos que se anotaron para las entradas, así que no tengo más opciones.
1: Bien, y ahí estamos.
0: Ahí está. Gente, nos tenemos que despedir. Recuerden, sigan en Radio Impacto, es la única radio que pasa información durante las 24 horas de todas las actividades del Partido Machiquita, siempre onda positiva. El viernes nos reencontramos nuevamente con los Adrianes, con Adrián mi hijo, con Karina Cataldo, con Patricia Chipola. El sábado con Marcelo Oviedo y el Pulpo Escalada, Esca. El domingo nuevamente con Raíces y Tradiciones. Y el lunes, arrancando nuevamente la semana, como estamos hoy, en positivo. Así que, gente, gracias por estar de este lado, gracias por acompañarnos hasta lo último. Sigan, como digo, en esta emisora. Gracias a los auspiciantes y a todos que escuchan la radio en su comercio. Y a su vez, hacen posible también nuestros queridos auspiciantes de poder tener lindos sorteos para que puedan ganar todos un premio en los distintos programas que tenemos durante toda la semana. Agradecerle por estar presente de ese lado. El programa lo hacemos juntos. Gracias a Tomás por el tema de lo que hablamos de salud mental y también del tema virtual, que es el tema que vino para quedarse. Muchas gracias y nos estamos reencontrando muy pronto con ustedes en positivo.

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0: Gracias.
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3: El intendente Walter Winibeski visitó las instalaciones del cuartel de bomberos voluntarios de Balneario Parque Mar Chiquita e hizo entrega oficial de la ordenanza y el decreto de promulgación que habilitan el proceso para la obtención de la escritura definitiva del edificio. El jefe comunal estuvo acompañado por la delegada de Costa Norte, Andrea Lescano. El intendente del partido de Mar Chiquita, Walter Winibeski, mantuvo un encuentro con la delegación marchiquitense ITF, que recientemente retornó de su participación en las finales del Campeonato Sudamericano de Taekwondo 2026, certamen de primer nivel continental que se disputó en la ciudad de Lima, Perú. Confirmaron un aumento del 5% a los agentes municipales de Mar Chiquita. El Sindicato de Agentes Municipales de Mar Chiquita informó que el Ejecutivo Municipal incrementará un 5% el salario básico de los agentes municipales. Los mismos percibirán el aumento en los haberes correspondientes al mes de julio. El Instituto Municipal de Cerámica invita a la comunidad a participar de las inscripciones para el segundo cuatrimestre de la Tecnicatura en Cerámica. La convocatoria se encuentra abierta para todos aquellos interesados en formarse en esta disciplina y el encuentro se llevará a cabo el próximo jueves 30 de julio a las 17:30 horas en la sede Santa Clara, ubicada en San Francisco 625.
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1: Importante convenio con el Club de Pesca La Escollera. El intendente del partido de Mar Chiquita, Walter Winiveski, encabezó la firma de un convenio de uso del suelo por 5 años con las autoridades de la Asociación Civil de Caza, Pesca y Náutica La Escollera. El intendente del partido de Mar Chiquita, Walter Winiveski, mantuvo un positivo encuentro con el jefe comunal de Villa Atamisqui, en la provincia de Santiago del Estero. Las autoridades firmaron un convenio de hermanamiento, cooperación turística, cultural, educativa e institucional entre ambas comunidades, con el propósito de establecer una relación permanente de trabajo conjunto para promover el desarrollo turístico, la valoración del patrimonio cultural, el intercambio de experiencias, la capacitación y la ejecución de proyectos que contribuyan al crecimiento de ambos municipios. Confirmaron un aumento del 5% a los agentes municipales de Mar Chiquita. El Sindicato de Agentes Municipales de Mar Chiquita informó que el Ejecutivo Municipal incrementará un 5% el salario básico de los agentes municipales. Los mismos percibirán el aumento en los haberes correspondientes al mes de julio. En el marco de una agenda de trabajo enfocada en el fortalecimiento de las instituciones de servicio comunitario, el intendente del partido de Mar Chiquita, Walter Winiveski, realizó una visita oficial al cuartel de bomberos voluntarios de la ciudad de Santa Clara del Mar. Durante el encuentro, el jefe comunal hizo entrega formal de la ordenanza y el decreto de promulgación que dan inicio al proceso legal para que la institución obtenga la escritura definitiva de su cuartel.
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2: Aplauso desorbitante que está con vosotros. ¡Vos!

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1: El intendente Walter Winiveski visitó las instalaciones del cuartel de bomberos voluntarios de Balneario Parque Mar Chiquita e hizo entrega oficial de la ordenanza y el decreto de promulgación que habilitan el proceso para la obtención de la escritura definitiva del edificio. El jefe comunal estuvo acompañado por la delegada de Costa Norte, Andrea Lescano. El intendente del partido de Mar Chiquita, Walter Winiveski, mantuvo un encuentro con la delegación marchiquitense ITF, que recientemente retornó de su participación en las finales del Campeonato Sudamericano de Taekwondo 2026, certamen de primer nivel continental que se disputó en la ciudad de Lima, Perú. Confirmaron un aumento del 5% a los agentes municipales de Mar Chiquita. El Sindicato de Agentes Municipales de Mar Chiquita informó que el Ejecutivo Municipal incrementará un 5% el salario básico de los agentes municipales. Los mismos percibirán el aumento en los haberes correspondientes al mes de julio. El Instituto Municipal de Cerámica invita a la comunidad a participar de las inscripciones para el segundo cuatrimestre de la Tecnicatura en Cerámica. La convocatoria se encuentra abierta para todos aquellos interesados en formarse en esta disciplina y el encuentro se llevará a cabo el próximo jueves 30 de julio a las 17:30 horas en la sede Santa Clara, ubicada en San Francisco 625.
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1: Importante convenio con el Club de Pesca La Escollera. El intendente del partido de Mar Chiquita, Walter Winiveski, encabezó la firma de un convenio de uso del suelo por 5 años con las autoridades de la Asociación Civil de Caza, Pesca y Náutica La Escollera. El intendente del partido de Mar Chiquita, Walter Winiveski, mantuvo un positivo encuentro con el jefe comunal de Villa Atamisqui, en la provincia de Santiago del Estero. Las autoridades firmaron un convenio de hermanamiento, cooperación turística, cultural, educativa e institucional entre ambas comunidades, con el propósito de establecer una relación permanente de trabajo conjunto para promover el desarrollo turístico, la valoración del patrimonio cultural, el intercambio de experiencias, la capacitación y la ejecución de proyectos que contribuyan al crecimiento de ambos municipios. Confirmaron un aumento del 5% a los agentes municipales de Mar Chiquita. El Sindicato de Agentes Municipales de Mar Chiquita informó que el Ejecutivo Municipal incrementará un 5% el salario básico de los agentes municipales. Los mismos percibirán el aumento en los haberes correspondientes al mes de julio. En el marco de una agenda de trabajo enfocada en el fortalecimiento de las instituciones de servicio comunitario, el intendente del partido de Mar Chiquita, Walter Winiveski, realizó una visita oficial al cuartel de bomberos voluntarios de la ciudad de Santa Clara del Mar. Durante el encuentro, el jefe comunal hizo entrega formal de la ordenanza y el decreto de promulgación que dan inicio al proceso legal para que la institución obtenga la escritura definitiva de su cuartel.
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1: El intendente Walter Winiveski visitó las instalaciones del cuartel de bomberos voluntarios de Balneario Parque Mar Chiquita e hizo entrega oficial de la ordenanza y el decreto de promulgación que habilitan el proceso para la obtención de la escritura definitiva del edificio. El jefe comunal estuvo acompañado por la delegada de Costa Norte, Andrea Lescano. El intendente del partido de Mar Chiquita, Walter Winiveski, mantuvo un encuentro con la delegación marchiquitense ITF, que recientemente retornó de su participación en las finales del Campeonato Sudamericano de Taekwondo 2026, certamen de primer nivel continental que se disputó en la ciudad de Lima, Perú. Confirmaron un aumento del 5% a los agentes municipales de Mar Chiquita. El Sindicato de Agentes Municipales de Mar Chiquita informó que el Ejecutivo Municipal incrementará un 5% el salario básico de los agentes municipales. Los mismos percibirán el aumento en los haberes correspondientes al mes de julio. El Instituto Municipal de Cerámica invita a la comunidad a participar de las inscripciones para el segundo cuatrimestre de la Tecnicatura en Cerámica. La convocatoria se encuentra abierta para todos aquellos interesados en formarse en esta disciplina y el encuentro se llevará a cabo el próximo jueves 30 de julio a las 17:30 horas en la sede Santa Clara, ubicada en San Francisco 625.
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